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0: Good morning. An earlier accident on the northbound interstate at High Crossing Boulevard has been on the right shoulder. No delay, but traffic's a little slower there. No problems on the Beltline, but it's getting more crowded now. Brake lights starting up on inbound John Nolan at North Shore Drive, outbound at Broome Street. No issues on East Washer downtown just yet. And other main routes are at the posted speeds. With your La Movida traffic, I'm Stacy Kay.
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0: Good morning. An earlier accident on the westbound Beltline at Todd Drive has been blocking the right lane, causing a delay all the way back to the interstate. And accidents on northbound Packers Ave at Darwin Road and East Johnson Street at Dickinson Street have been causing delays and may still be issues. Brake lights in the construction zone on John Nolan, plus traffic light and construction congestion downtown on East Wash, Capitol Square, and Campus. With your La Movida traffic, I'm Stacy Kay.
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0: Los Creadores. Buenos días, raza.
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0: 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Mientras tanto, continuamos con la programación aquí en La Movida.
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2: 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Seguimos con más aquí en La Movida.
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4: Muy buenos días, tengan todos ustedes. Muchas gracias por acompañarnos en esta mañana, dando inicio a nuestro programa mensual con Weisman Center, las maravillas de Weisman, y tenemos dos de las super maravillas que están detrás de este programa mes a mes, que bueno, pues ponen temas diferentes, traen invitados especiales cada programa, basados en todo el trabajo que hace Weisman Center, y por supuesto, pues muy felices porque hoy va a ser uno de esos programas un poquito diferente a los que nos organizan mes a mes. Y creo que siempre ha sido esa la intención principal de este programa, que nuestra comunidad sepa de los recursos, de los servicios que se ofrecen y que están disponibles ahí, pero también que conozcamos y aprendamos todo el trabajo que hay detrás de Weisman. Y yo recuerdo en alguna ocasión que han dicho que ni entre ustedes mismas a veces se ven en el edificio o se conocen todos, precisamente porque pues cada quien está en su área y es mucho los diferentes proyectos y estudios de investigación que se llevan en Weisman. Yo nada más estoy diciendo un poquitito de lo que he aprendido a lo largo de estos años, pero estamos prácticamente comenzando pues un año más del programa, y para eso nos van a platicar un poquito por aquí nuestras super invitadas. Y no son invitadas, ellas son las anfitrionas de este programa. Me siento rara decir que son invitadas porque ellas son las anfitrionas. Así que aquí tenemos a nuestra querida Cherlyn Rivera Bonet y Araceli Portillo. Cherlyn, ¿cómo estamos? Buenos días.
5: Estamos muy bien, buenos días.
4: Qué buen programa el día de hoy.
6: Sí, verdad. Buenos días y no, gracias por la invitación. Siempre estamos invitadas aquí a la
4: siempre
6: movida.
4: A su casa, siempre sí, esta es su casa. Gracias. Y bueno, pues como decíamos, este es el quinto año. No lo puedo creer, Cherlyn.
5: Así es, ya van, son 4 años y medio. Vamos a cumplir 5 años pronto. Uh-huh. Y en estos 5 años solamente hemos dado un resumen de lo que es el Weisman Center. Así que
4: un poquitito, ¿verdad?
5: Uh-huh. Y fue el primer programa de radio que tuvimos con el director del programa y la manejadora de las clínicas. Uh-huh. Así que decidimos que es tiempo de dar otro resumen de lo que es el Weisman Center para que las personas conozcan no solamente quiénes somos, sino lo que hacemos por la comunidad y cómo, uh-huh, y cómo pueden alcanzarnos para los diferentes recursos o necesidades que tengan.
4: Y el impacto que ha tenido el programa, ¿no? Vamos a hablar más adelante, se han tocado muchísimos temas, ¿no? Uh-huh. Específicamente hablando de acerca, pues no sé, del desarrollo humano, de los diferentes comportamientos, diferentes discapacidades intelectuales y del desarrollo. Y muchos de esos temas han sido un poquito difíciles, otros nuevos, uh-huh, para nosotras, para nuestra audiencia, pero hemos ayudado a aprender muchísimo el trabajo que hay detrás de Weisman y cómo también, bueno, las enfermedades neurodegenerativas toman una parte muy importante en todo, uh-huh, el trabajo de investigación que se hace en Weisman. Entonces, quédense con nosotros que vamos a hablar de todo esto. Hay sorpresas también en el programa porque Cherlyn y Araceli nos han traído por ahí algunos regalitos para que usted pues participe mandando mensajes al WhatsApp al 608-770-7174. También si quiere llamarnos y dejarnos saber cuál ha sido el tema o el programa que le ha gustado más o le ha impactado, del cual ha aprendido algo, 608-321-1480. WhatsApp o llamadas son bien recibidas el día de hoy. Así es que, pues comencemos por el principio, porque siempre hablamos de los invitados y del tema en específico, pero nunca nos hemos dado la tarea de conocer un poquito detrás de ustedes, las que están detrás de la organización de cada uno de los shows. Entonces, Cherlyn, ¿quieres comenzar a platicarnos un poco de ti? ¿Quién eres? ¿Cuál es tu rol en Weisman? ¿Cuánto, uh-huh, tiempo tienes trabajando ahí? Uh-huh. ¿qué es lo que haces cuando no estás aquí en el programa o coordinando el programa, no?
5: Claro que sí. Pues mi nombre es Sharen Rivera Bonet y yo llevo 5 años, cumplo el 1 de septiembre, llevo 5 años trabajando en el Weizmann Center como escritora científica. Ese es mi rol principal. Yo diría que es más comunicadora científica porque también tengo este
4: programa.
5: Este,
4: ¿no?,
5: programa. Pero básicamente mi rol es ayudar a que la ciencia que hacemos, que se hace en el Weizmann Center, o los recursos que hay en el Weizmann Center, sean más accesibles para la comunidad.
4: Excelente.
5: Así que cada vez que sale un estudio científico, cuando uno lee un reporte científico, tiene muchas palabras que son difíciles de entender. Mi trabajo es leer todo ese reporte, hablar con los científicos y escribir un artículo que sea más entendible para la comunidad, que los ayude a la comunidad a entender por qué este trabajo es importante, cómo este trabajo impacta a nuestra comunidad y a dónde van en un futuro. Así que ese es uno, yo diría que es mi rol principal. En el Weizmann Center, es hacer que la ciencia sea un poco más accesible para la comunidad. Y particularmente para ambas comunidades, hispanohablantes y en inglés.
4: Como utilizar un lenguaje más coloquial, ¿no? Porque en sí es difícil y complicado. Tan solo los términos médicos, ¿no?
5: Claro.
4: A veces nos dan ciertas palabras o nombres o hasta medicamentos y ¿cómo se llama? ¿Qué se dice? Pero hablar, o sea, por ejemplo, el tema neurodegenerativo, yo decía, ¿por qué tan larga la palabra, no? Y hay que desglosarla, pero sí, tienes razón. Creo que es algo bien importante porque qué bueno que hay estudios y todos los resultados de estos estudios, pero si no va a ser entendible y no va a llegar exactamente la información como debería, pues creo que ahí estaría perdiendo un poco el efecto de todo el trabajo que hay detrás de cada estudio.
5: Y en las redes sociales ponemos todos estos artículos, los ponemos en las redes sociales para que las personas puedan accederlo de una manera más fácil.
4: Más fácil, ¿no? Pues tienes un trabajo muy bonito, una labor muy importante y obviamente un rol muy esencial dentro de Weizmann, y tu trabajo ha sido pues muy sobresaliente en todo lo que has hecho, y he tenido la fortuna de leer algunos de tus artículos, y sí, tienes una manera muy peculiar de hacerlo y muy profesional. Entonces, gracias. Me da mucho gusto que ya por casi 5 años hemos estado trabajando juntas en este proyecto. Y bueno, pues obviamente un pilar muy importante también dentro de Weizmann y de todo el trabajo y de la comunicación directa con nuestra comunidad latina, creo que se ha cubierto a través del trabajo que hace Araceli. Entonces, Araceli, qué mejor que tú nos cuentes cuál es tu rol, qué es lo que haces, cuánto tiempo hace que te integraste a Weizmann. Yo sé que desde antes de que te convirtieras en parte del equipo ya trabajabas muchísimo. Cuéntanos un poco de tu rol, ¿no?
6: Bueno, sí, pues mi nombre es Araceli Portillo. De soltera sería López Rivera.
4: Serían,
6: hemos de tener por ahí.
4: Serían primas, ¿no? Por ahí, ¿qué tal, no?
6: Algo debemos de tener. Bueno, pues mi rol principal, tengo varios roles, pero el principal es especialista bilingüe en recursos y educadora de familias con niños con necesidades especiales. ¿Cuánto tiempo tengo ya? Bueno, tengo 5 años ya en Weizmann.
4: ¿Como empleada?
6: Como empleada, sí, en Weizmann. Y 16, en total 20 años ya en la universidad.
4: En el sistema
6: de la universidad ya tengo 20 años trabajando. Y de esos 5 son solamente en un Weizmann Center.
4: ¿Cuál es tu rol?
6: Mi rol principal, como mencioné, son varios.
4: Bilingüe,
6: soy especialista bilingüe en recursos y educadora de familias con niños con necesidades especiales. Trabajar con Weizmann Center es un compromiso muy grande. Sabes que cuando yo veía Weizmann Center, incluso fui participante de Weizmann Center con mi hijo, pero bueno, de eso vamos a hablar un poquito más después. Es una institución que tiene renombre, no solamente local, es nacional, a nivel nacional. Y como especialista bilingüe, tengo el compromiso de comunicarme en mi idioma o en el idioma de las personas, el idioma que la familia prefiera. Sabes que es importante el hecho de que podamos comunicarnos con las personas, no solamente en el idioma que hablen, pero también en la cultura, porque cuando tú no conoces la cultura, es otra barrera para ellos de comunicación. Uh-huh. Entonces es muy importante que las personas que estemos trabajando con las mamás o las familias con niños con necesidades especiales, sepamos cómo comunicarnos con ellos en todas las formas que ellos quieren ser escuchados.
4: Y creo que eso viene a fortalecer muchísimo el trabajo y el compromiso que tiene Wiseman Center, ¿no? Para que toda esa información llegue a todos, ¿no? Y ser uniformes. Entonces, el hecho de que haya una especialista de recursos bilingües ahí que pueda comunicar y transmitir todo esto en su propio idioma hace una gran diferencia. Hablemos un poquito, Charlene. ¿Cómo el hecho de que estemos o que están en Wiseman Center, ustedes trabajando ahí, fortalece y representa más ese compromiso del que yo estaba mencionando con la comunidad hispanohablante en Madison? Obviamente con el trabajo que haces, con el trabajo con Araceli, con las colaboraciones que tienen, pero en tu punto de vista propio, basado en ese trabajo diario que haces, ¿cómo crees que esto pues representa más ese compromiso?
5: Sí, yo creo que una de lo que quería hacer con este programa en específico es hablar acerca de cómo el Wiseman Center ha hecho esfuerzos para conectar con la comunidad hispana. Y yo creo que el hecho de que Araceli y yo trabajemos para el Wiseman Center, no solamente que trabajemos para el Wiseman Center, sino que nuestro rol sea específico para conectar con la comunidad latina, que hayamos sido contratadas no solo, obviamente, por nuestro talento, pero también por nuestra lengua y por nuestra capacidad para conectar con la comunidad hispana. Yo creo que refleja el compromiso que tiene el centro y ha tenido por estos 5 años. Y obviamente nosotros somos quienes estamos hablando ahora, pero hay muchas más personas en el centro que tienen la capacidad de hablar del área español y ¿verdad? Hacer que el trabajo sea relevante para la comunidad hispana.

0: importa, porque es relevante ahora. Y es de cómo yo fui contratada o cuando yo fui contratada en el Westman Center. Sí, no, sí. Hace un poco más de 5 años, yo estaba haciendo un internado en Puerto Rico de okay. comunicación científica. Uh-huh. Y estaba aplicando a trabajos aquí en Madison para, uh-huh. para regresar. Entonces apliqué al Westman Center porque uno era acerca de neurobiología en general, tiene mucha neurobiología y ese es mi background, y porque era obviamente escritura científica. Entonces, cuando yo estaba en medio de la entrevista, la que ahora es mi jefa me preguntó, ¿qué tú te ves haciendo en 5 años? ¿Qué tú quieres hacer en los próximos 5 años? ¿Cuál es tu plan? Y son esas preguntas que siempre te dicen que te van a hacer en las entrevistas, pero no, yo nunca me preparé porque no pensaba que... Entonces yo no sé, mi mente fue, pues yo lo que quiero es asegurarme que el trabajo que yo haga, yo pueda incluir a la comunidad latina, porque es una comunidad obviamente que está muy cerca, está en mi corazón, y nada, terminamos la reunión y yo me acuerdo, cerré la computadora y respiré profundo y dije, ¿por qué yo dije eso? Porque ¿cómo ellos me van a ayudar a mí a alcanzar esa meta? O sea que,
1: claro,
0: ¿cómo es esto relevante para este trabajo en Wisconsin? Entonces, una semana después...
1: ¿Y tú estabas en Puerto Rico?
0: Yo estaba en Puerto Rico,
1: desde
0: sí,
1: allá.
0: Esto fue por Zoom. Uh-huh. Entonces, una semana después, ella me llama y me dice, quería contactarte porque el director del centro, se llama Chang, el director del centro lleva muchos años deseando conectar con la comunidad hispana, pero no hemos tenido la persona correcta para hacerlo. Así que queremos crear una plaza específica para ti. Uh-huh. Y no, yo dije, ok, este es el trabajo que, ajá, yo necesito, wow. Este es el trabajo que yo he estado buscando. Entonces yo creo que ese es un buen reflejo de el compromiso, uh-huh, el compromiso que tiene el centro con la comunidad latina. Uh-huh. Entonces, ¿cómo es esta historia es relevante? Pues me contrataron y una de mis de las cosas que yo hago, de mis roles, es traducir las historias que escribimos al español, las redes sociales al español y todo lo que sea necesario. Pero entonces, varios meses después, estábamos en una reunión con Teresa Palumbo, que es mi jefa, y Tim Markle, que sé que muchos lo conocen.
1: Claro.
0: Y estamos hablando acerca de diferentes esfuerzos que se pueden hacer. Entonces alguien dijo radio, alguien mencionó la movida, alguien mencionó la radio, y a mis ojos se abrieron porque yo soy escritora científica por algo, porque me gusta escribir y me gusta estar detrás de una computadora, no detrás de un micrófono. Entonces mis ojos se abrieron y yo, no.
2: Pero sabes que también ahí como mencioné, Lupita, ahí interfirió también mucho padres e hijos.
1: Claro, Héctor, el trabajo que Tim ya estaba haciendo.
2: Y Héctor también fue parte, mm-hmm, Héctor Portillo fue parte de esa reunión con Tim Markle y Teresa.
1: Y porque ellos ya estaban apoyando.
2: Exacto, estamos colaborando. Entonces, mm-hmm, también dio la idea de la pauta de que, bueno, padres ya tiene un programa.
1: El impacto que estaba ocurriendo.
2: Entonces, mm-hmm, era como que, bueno, ahora vamos a abrir otro segmento, pero ahora vamos a traer, no solamente enfocado más a las familias, sino a traer especialistas, uh-huh, que hablen de ese tema.
1: Uh-huh. Totalmente.
2: Entonces fue como una colaboración, uh-huh, y seguimos colaborando, sí, con muchos programas en la comunidad. Uh-huh. Eso es, uh-huh, es excelente.
0: Y gracias por ese recordatorio, porque creo que una de las razones por las cuales yo estaba, conocí a Héctor esa vez, es porque mi jefa quería que yo comenzara a conocer a líderes de la comunidad, uh-huh, latina, y Héctor obviamente, todo el mundo conoce a Héctor.
1: Claro.
0: Así que estábamos aprendiendo mucho acerca del trabajo que él estaba haciendo y cómo nosotros podíamos entrar en ese trabajo que ya él había comenzado.
1: Claro, y inicialmente sí tuvimos esa reunión con, sí, Tim, con Teresa,
2: sí,
1: y planeamos, uh-huh, ¿no? Y que va a ser diferente el programa de Wiseman a lo que hace Padres.
2: Uh-huh.
1: Y nos hemos dado cuenta que es completamente diferente, porque nos traen precisamente eso, la parte científica, la parte investigativa, la parte de los servicios, la parte expansiva de programas. O sea, es otra dimensión también, ¿no?
2: Es como la parte de, como padres de
1: el
2: familia,
1: respaldo, ¿no?
2: Entendemos el sistema de una forma que es más personal, más, uh-huh, particular, uh-huh, más a lo que a mí se me acomoda como padre de familia, como las necesidades específicas de mi hijo.
1: Uh-huh.
2: Sin embargo, cuando vienen las maravillas, nos trae la otra cara de la moneda.
1: Definitivo.
2: ¿Cómo trabaja detrás? Uh-huh. ¿Quién hace? ¿Quién?

0: ¿Quién está investigando? ¿Quién me está apoyando? ¿Quién da cierto servicio? ¿Cómo puedo alcanzarlo? Entonces, este ha sido una colaboración bien grande de padres con
1: absolutamente, ¿no? Creo que fue como
0: a beneficio de la comunidad.
1: Definitivo, ¿no? Fue el paradigma, fue de donde, donde surgió la idea principal.
0: Sí.
1: Y hemos hablado así como que un poquito, ¿no? De cuál es la misión y si efectivamente a través del trabajo que tú haces, quiero entender que Weisman está tratando de cubrir todas las áreas, ¿no? Uh-huh. Y este centro realmente pues se basa mucho en el conocimiento, en la investigación del desarrollo humano y las discapacidades de desarrollo y también aquellas enfermedades neurodegenerativas. Ya hemos mencionado este término varias veces. Uh-huh. Simplemente, ¿cómo nos lo puedes describir, Charlene, ¿no? Basado en la misión de Weisman.
2: La misión de Weisman es... Es un centro que es dedicado al avance del conocimiento acerca del desarrollo humano, discapacidad del desarrollo y enfermedades neurodegenerativas. Y cómo lo hace es a través de cuatro pilares diferentes. Uno es la investigación científica.
1: Muy bien.
2: El segundo es servicios a la comunidad. El tercero es entrenamiento para la comunidad o para profesionales que trabajan con personas con discapacidades. Uh-huh. Y alcance. Alcance a la comunidad. Entonces, enfermedades neurodegenerativas. Hemos tirado esa palabra muchas veces, pero ¿qué significa? Neuro es del sistema nervioso, degenerativas es que se van desgastando, muriendo. Entonces, si los ponemos juntos, ¿verdad? Enfermedades neurodegenerativas afectan el sistema nervioso. Eso incluye el cerebro y la espina dorsal, todos los nervios que salen de la espina dorsal. Uh-huh. De manera que las células que son parte del sistema nervioso comienzan a degenerarse, de eso vienen degenerativas, y morir. Algunos ejemplos de enfermedades neurodegenerativas que son bastante comunes es el Alzheimer y el Parkinson.
1: Okay.
2: Entonces otro término que hablamos mucho son discapacidades intelectuales y del desarrollo, y Araceli nos puede hablar un poco acerca de qué son esas.
1: Y a veces esas son invisibles, ¿no, Araceli?
0: Sí, las discapacidades del desarrollo son condiciones que empiezan durante el periodo del desarrollo de un niño o niña y puede afectar el funcionamiento diario y generalmente durante toda la vida. La mayoría de las discapacidades del desarrollo comienzan antes de que el bebé nazca. ¿Te acuerdas cuando trajimos una investigación de que tú estabas participando con tus niños? Pero algunas se pueden presentar después del nacimiento debido a lesiones, eso lo hemos visto también, infecciones o otros factores. Algunos ejemplos son el autismo, el síndrome de Down, la parálisis cerebral, el síndrome de X frágil, entre otros. Y todo eso hemos traído ya expertos,
1: cada uno de esos temas, ¿no?
0: Así como que yo creo a los que están escuchándonos como que dicen, ah, eso ya lo había
1: escuchado. Me suena, ¿no? Ya lo he escuchado. Sí. De hecho, hemos tenido programas repetidos con enfoques diferentes, ¿no? Porque hemos tocado el tema, por ejemplo, el síndrome del X frágil. Fue algo completamente nuevo y es algo real que todos sabemos que existe y lo hemos visto en alguna ocasión, pero no sabíamos que tenía un nombre y cómo se diferencia uno del otro.
0: Y sabes también que a veces hemos traído personas que trabajan en cierto departamento, pero luego invitamos cuando ellos están trabajando en un proyecto diferente en esa área.
1: Específico.
0: Entonces los traemos y hace como el complemento
1: del soporte, ¿no? De
0: lo que aprendimos la primera vez.
1: Y bueno, obviamente hemos tenido muchos de estos temas, ¿no? Como mencionabas, hemos hablado del Alzheimer, del Parkinson, hemos hablado acerca de las diferentes discapacidades, cómo funciona. Y hemos hecho hasta dos y tres terceras partes de los diferentes temas, ¿no?
0: Sí.
1: Y cómo también el papel del movimiento físico y de la actividad física juega un rol muy importante en el desarrollo del ser humano, etcétera. Y si usted ha estado escuchando el programa de Las Maravillas de Weisman durante estos 5 años, seguramente también se le hacen bastante familiar estos términos y estos temas que hemos tocado. Por eso hoy nos han traído regalitos y queremos escuchar de ustedes, de su participación, qué les ha gustado del programa, cómo se han sentido. Y hay unos regalos y hay unas preguntas específicas para le vamos a ir mencionando la pregunta, para que vaya buscando ahí la información y participen, porque tenemos regalos y nos pueden mandar desde ya sus preguntas. No hay respuestas malas, Lo que queremos saber es que usted está participando y que usted realmente está aprendiendo de estos programas. Entonces tenemos pues por aquí una trivia, a ver quién está atento por ahí. WhatsApp 608-770-7174, y si alguien quiere llamarnos al 608-321-1480, también son muy bien recibidas su participación.
2: Así es. So, tenemos una trivia. Primero les voy a mencionar cuál es el regalo. El regalo es son dos tokens para ir a comer helado en Chocolate Shop, en cualquiera de los Chocolate Shops de Madison.
1: No nos trajiste hoy un token ahí extra para nosotras.
2: La próxima.
1: Cupones para ir al helado. Okay.
2: Exactamente. Uh-huh. Dos por cada las personas que llamen. Son dos preguntas, así que en total serían cuatro
1: ganadores.
2: Cuatro tokens, dos ganadores.
1: Dos por persona. Okay.
2: Exactamente.
1: Bueno, entonces
0: el que vaya usted y invite al Hannibal.
1: ¿Verdad? El que se acerque a la respuesta correcta, o el que nos dé la respuesta correcta, o se acerque más a la respuesta, sí, se va a llevar esos dos cupones para el helado. Muy bien.
2: Entonces, la primera pregunta trivia es: ¿qué por ciento de la población en Estados Unidos tiene una discapacidad? Okay. ¿Qué por ciento de la población en Estados Unidos tiene una discapacidad? Nos puede escribir por WhatsApp. Yo tengo el numerito aquí. Nos puede escribir por WhatsApp o nos puede llamar. Esa es la primera pregunta. La segunda
1: está
2: pregunta.
1: Fácil, ¿eh? ¿Qué porcentaje de la población de los Estados Unidos tiene o vive con una discapacidad?
0: Y no la vamos a decir durante el programa.
1: No le vamos a dar la respuesta, pero la usted respuesta, haga ahí su búsqueda.
0: Haga su Google.
2: Pero
0: Google
2: yo creo que es importante saber esta respuesta, porque entonces podemos entender la importancia de trabajos como este, que no es como que ellos solamente sirven un por ciento bajo de la población, no, es un por ciento relativamente alto de la población,
1: claro,
2: que necesita recursos como los que provee el Weizmann Center. Pero lo que esperamos por sus respuestas en el WhatsApp o por llamadas. Vamos a hablar un poco acerca de cuáles son los diferentes componentes del Weizmann Center.
1: Me encanta, sí, claro.
2: Y vamos a hacerlo súper breve porque tenemos preguntas un poco más interesantes para
1: más adelante
2: también. Sí, pero vamos a comenzar con el Weizmann Center. Tiene muchas ramas, pero tiene dos componentes principales.
1: Okay.
2: El USAID y el IDDRC. Y Araceli va a hablar un poco acerca del USAID.
0: USAID, sí. Bueno, hablar de poco del USAID, pues lo voy a tratar de resumir, porque USAID es abarca bastante, ¿verdad? Cuando usted dice USAID, en Weizmann Center, así nos manejamos. Todo lo ponemos como YARI, USAID, CRC. Sí,
2: acrónimos.
0: Son acrónimos. Todo es así, solamente nosotros nos entendemos, pero para que ustedes lo entiendan un poco más, el USAID es Centro Universitario de Excelencia en Discapacidades del Desarrollo, en español. El propósito de USAID es conectar a la universidad con la comunidad para apoyar a las personas con discapacidades de desarrollo.
1: Okay.
0: Los componentes de USAID son funciones básicas, grupo de asesores, programas comunitarios y educativos. Les voy a dar algunos ejemplos, y ya hemos tenido aquí personas que representan a esos grupos. Por ejemplo, el de servicios comunitarios, está el programa de Weizmann Center para la Infancia, que es un programa inclusivo de educación infantil impartido en el aula, dirigido a niños de 1 a 6 años. También en este servicios comunitarios podríamos poner a Community Ties, que ya lo tuvimos aquí también.
1: También.
0: Y ya ellos, hemos tenido esta agencia como invitada, ofrece apoyo en el manejo de conductas conflictivas, gestión de casos y formación comunitaria sobre este tema. Y tenemos a CRC South, que es aquí una servidora, que es Centro de Recursos para Niños. Ayudamos a las familias a conectarse con recursos en la comunidad, ámbito de salud y educación. Entonces tenemos la otra parte de USAID, que es educativo. Ahí tenemos el programa de LEN, que mencionamos también. El programa de LEN es un programa de formación en liderazgo de posgrado centrado en las discapacidades del desarrollo neurológico y otras discapacidades relacionadas. Yo gradué de este programa, obtuve mi certificado en 2 años en la formación de liderazgo en el campo de las discapacidades neurológicas del desarrollo. Y también ahí está las clínicas de Centro Wiseman. ¿Quién no conoce esas clínicas? Yo creo que todas las mamás que tenemos niños con alguna condición hemos ido, incluso también hemos ido solamente a acompañar a alguien porque
1: o para el diagnóstico.
0: Para el diagnóstico,
1: ¿no?
0: Bueno, sí, sí. Ahí es donde empieza la historieta, hablamos un poquito de eso también. Atención clínica especializada presentada en colaboración con UW Health, que abarca ámbitos como el autismo, la comunicación y la genética. Y las clínicas, están la clínica de autismo, síndrome de Down y parálisis cerebral. Y el CRC del Centro de Recursos para Niños también está dentro de las clínicas. Entonces estamos, ayudamos de fuera en el centro y dentro de CRC también tenemos personal que ayuda en ese aspecto. Y también, bueno, tenemos el comité de asesoría. Esto es lo que es el USED.
1: Wow. Esa es una de las ramas.
2: Es una de las ramas. De las ramas. Y las ramas tienen muchas ramitas.
0: Muchas ramitas y muchas florecitas.
2: Son muchas cosas. Entonces, el otro componente mayor del Wiseman Center es el IDDRC, que significa el Centro de Investigación en Discapacidades Intelectuales y del Desarrollo. Y básicamente lo que busca es encontrar causas y desarrollar tratamientos para enfermedades neurodegenerativas y discapacidades intelectuales y del desarrollo. Y hay diferentes temas o cosas que investigan y puede ser comportamiento, habla y lenguaje, desarrollo cerebral, y hay más de 40 laboratorios diferentes que son parte del Wiseman Center. Y más más de eso son hay afiliados al Wiseman Center que también no están dentro del edificio, pero sí hacen investigación relacionada o colaboran con investigadores del Wiseman Center.
1: Y algo que hemos aprendido durante estos programas es que cada estudio de investigación toma años, muchísimos años, y se ha siempre invitado a la audiencia que participe, que todos tenemos ese compromiso de participar para hacer que estos estudios se puedan realizar de una forma más efectiva y que también sean bien representados. Por eso también la comunidad latina es muy importante que colabore cuando se les invita a este tipo de estudios. Pero bueno, eso es solamente un poquitito de lo mucho que nos acaban de mencionar Charlín y Araceli. Pero vamos a hablar un poquito específicamente de tu rol, de lo que tú haces ahí en Wiseman como especialista de recursos, Araceli, con y que representas el USED, o ¿cómo es USED?
0: USED.
1: USED.
0: Yo sé, es complicado.
1: No estoy tan familiarizada, pero el USED. Ajá. USED. So, ¿cuál es tu rol específicamente, entonces?
0: Bueno, sí, mira, Lupita, como mencioné, mi rol principal es ayudar a las familias a encontrar recursos como evaluaciones, ya sea médicas o educativas, porque pues, ya hemos visto también que son diferentes, terapias, imparto educación a las familias por medio de talleres, conferencias y de persona a persona. Y también participo en ferias de salud, lo que es distribuir la información, porque alcanzar a las familias no solamente es para darle la información, sino que también para que ellas participen.
1: Exacto. Tener la participación
0: en los talleres.
1: Excelente. Eso es importante. Y bueno, ¿qué fue lo que te atrajo de trabajar con Wiseman? Ya estabas dentro del sistema de la universidad, pero ¿por qué decidiste irte a Walmart? De aquí nos vamos de shopping, ¿no?
0: Gol. Bueno, sabes que yo siempre he admirado el trabajo que hace Wiseman Center con las familias. Incluso mi hijo Mario, que ahora ya tiene 26, pero fue paciente en las clínicas de lenguaje y terapia ocupacional de Wiseman Center. Entonces, he vivido de primera mano como mamá toda la experiencia de estar en las clínicas y de trabajar en Wiseman Center. Sabes que incluso Mario está en una fotografía de Wiseman Center, pero también su foto está en un periódico que es el Wisconsin State Journal. Y cuando tenía 5 años, ya hace 21 años de eso, pero él está como participante, le tomaron una foto en la primera página y esa la tienen. Ya ves que en Wiseman Center, cuando traen la oportunidad de visitar, en el segundo piso está como una historia, una galería, y ahí está la foto de Mario.
2: No sabías.
1: Tienes que tomarle la foto a la foto y luego nos la traes para verla, ¿no?
0: Sí, es un recuerdo muy bonito que tenemos.
1: Qué lindo. ¿Y en cuántos de estos proyectos entonces del Wise Man has estado colaborando o estás trabajando actualmente? No sé si puedas así describir brevemente.
0: Sí, mira, ¿en cuántos estoy trabajando? Trabajo en muchos proyectos.
2: Muchos sombreros.
0: Soy muy afortunada de que colaborar con varios. El sistema de Wiseman Center es muy diferente a trabajar incluso dentro de la universidad. Sabes que Wiseman Center son como varios engranes, ¿verdad? Cada engrane puede ser un proyecto, entonces todos participamos, somos parte de los engranes. ¿Verdad? Algunas de mis compañeras solamente trabajan en dos, en uno. Yo trabajo, yo creo, en todos los que hay ahí. Una participación. ¿Cómo trabajo? Bueno, ¿cómo te puedo decir? Yo creo que encajo en muchas de las becas que se reciben. Okay. Entonces, ellos me buscan para que yo participe con ellos. ¿Cómo son los eventos que tengo o mi participación? Son en diferentes formas. No los voy a describir, pero sí los voy a nombrar. Son en conferencias, talleres educativos, formación de grupos de padres asesores, tanto como participante como organizadora. Uh-huh. También lo que se llama peer-to-peer support, okay, apoyo entre padres. También puedo ser yo la que está dirigiendo el grupo como participante también. Uh-huh. Soy panelista en proyectos locales, estatales y nacionales.
1: Wow.
0: Todos los proyectos son en ambos idiomas. A veces me dicen la participación ahora es en inglés, solamente es en español. Entonces tengo también que estar en eso, traduzco, recluto, doy información y pues como mencioné, ayudo a las familias a conectarse con recursos y busco los recursos. Uh-huh. Y bueno, las maravillas de Wiseman.
1: Uh-huh. Wow, bastante, me cansé nada más de escuchar y solo así un poquito. Pero bueno, obviamente también eres uno de los recursos principales cuando las familias necesitan algo, ¿no? ¿Cuáles son esas cosas por las que te llaman más frecuentemente, Araceli, las familias?
0: Sabes que hay muchas dudas sobre el autismo.
1: Uh-huh.
0: Antes de que las mamás piensen en una evaluación, a veces nos hablan para decir, tengo dudas.
1: Uh-huh.
0: He visto, he sentido, me han platicado, me han dicho, yo creo. Entonces animamos a las mamás de que sabe que busque la evaluación de autismo si usted lo quiere, no necesita un referido de un doctor, no necesita que nadie la refiera, usted solita puede, con nosotros le podemos ayudar dónde referir, pero no tiene que tener una prescripción, por decir algo, de un médico. Entonces, evaluaciones médicas y educativas, porque hay mucha confusión entre ambas.
1: Okay.
0: Muchos piensan que en las escuelas te pueden decir que tu hijo tiene autismo, cuando solamente ellos van a evaluar la parte educativa, ¿verdad? En terapias, ¿cuáles terapias? Una de ellas es la terapia ocupacional. La de lenguaje se entiende porque, bueno, es lenguaje, pero la ocupacional abarca tanto conocimiento y tantos, ¿verdad? Que a veces las familias no saben que, por ejemplo, puede ser algo sensorial o puede ser algo de comportamiento, que también es lo de terapia ocupacional. Otra pregunta es, ¿cómo califico para las terapias? ¿Cómo las encuentro? ¿Qué me piden? Entonces yo hago una lista, por ejemplo, de si es una mamá que tiene un niño más de 7 años, menos de 7, en donde vive, según las necesidades. Entonces nosotros tenemos unas listas y de ahí podemos nosotros encontrar la información y también cómo me pueden ayudar y qué necesito. Esas son las preguntas
1: más frecuentes
0: que tenemos.
1: Uh-huh. Y bueno, vamos a repetir nuevamente la pregunta porque tenemos también regalitos en esta mañana. Y una de la primera pregunta, Charlene, fue
2: ¿qué por ciento de la población en Estados Unidos tiene una discapacidad?
1: Excelente. Mándanos su respuesta si quieres solamente el número con ese porcentaje y tenemos algunos cupones para el helado de regalo. Entonces, bueno, recuerden 608-770-7174. ¿Cuál cree usted que es el porcentaje que pueda tener más cerca a la respuesta correcta? ¿Pudieras, compartir un poquito, Araceli, cuáles consideras tú que son esas barreras más grandes que enfrenta la comunidad latina a la hora de indagar y navegar todo este sistema de servicios para las personas con discapacidades. ¿Y cómo piensas tú que precisamente Wiseman Center está ayudando con todas estas dificultades o barreras?
0: Sabes, Lupita, yo creo que en cada programa lo decimos, ¿verdad? Y es el mismo, es lenguaje. Uh-huh. Es el lenguaje, es el la cultura. Porque volvemos a lo que mencioné anteriormente, tú conoces el lenguaje, pero si no conoces la cultura, también es una forma de perder esa comunicación con las personas. Uh-huh. Es muy importante hacer la conexión, que ellos se sienten bienvenidos, me conocen, saben quién soy, saben por qué estoy haciendo estas preguntas, que quizá otra cultura mire, ay señora, no pregunte esas cosas o algo así, ¿no? Entonces, conocimiento de condiciones neurológicas, uh-huh. Servicios como terapias, evaluaciones, todo eso son las barreras que tenemos. A veces no sabemos qué nombre, por qué es esto, porque el lenguaje que utilizan las personas que nos ayudan, como mencionó Charlene, ella trata de traducir o explicar en un lenguaje muy sencillo. Cuando tú estás hablando con personas y explicándoles, tienes que ser empática y uh-huh. utilizar un lenguaje más universal, más simple, uh-huh. que ellos puedan entenderlo. Máximo si están atravesando una crisis a veces de un diagnóstico, uh-huh. que es muy pesado. Muchas familias tardan en procesar eso cuando tienen el diagnóstico. ¿Y ahora qué hago? Esa es otra barrera. Ya tengo el diagnóstico, lo consiguiente del parte, pero ya no hay una persona que me ayude y me lleve, me guíe a qué es el segundo paso. Uh-huh. Entonces, todas esas barreras la vemos mucho en la comunidad. Incluso yo he encontrado personas que tienen un diagnóstico de hace 5 años y hasta ahí llegó. Ya no uh-huh. supieron qué seguía de ahí, ya uh-huh. no tuvieron una guía. Lo que es Wiseman Center y CRC Saudo, Centro de Recursos para Niños, esa es la misión de nosotros, continuar con ellos, darlos continuación. Señora, ahora va, este es el otro paso, ya lo dejamos en buenas manos, pero aquí estamos por si todavía nos necesita, pero tampoco necesitamos duplicar servicios. Una vez que ya ellos están, por ejemplo, en un sistema que les va a ayudar, que les va a asignar un trabajador de caso, nosotros pues ya dejamos el caso. Entonces, esta es otras barreras que tenemos también, dejarlos ir, que ellos sepan que no es porque ya no queremos trabajar con ellos, es por
1: que busquen por sí solos. Sí, y aparte, o sea,
0: educación también y entendimiento.
1: Y se, uh-huh. se acercan a Wiseman en un inicio porque tienen un bebé, un niño de 2, 3, 4, 5 años, pero ese paciente se va a convertir en un adolescente, en un adulto, uh-huh. que hay más allá del diagnóstico inicial o del apoyo inicial que recibieron. Uh-huh. Brevemente, porque sé que tenemos muchas preguntas más, Araceli, ¿nos puedes decir de qué manera tú has recibido ayuda, ya como no como profesional o como empleada, sino como madre de familia con un hijo con autismo? ¿Cómo es que esto te ha capacitado para ayudar también a otras familias a través del trabajo que haces en la comunidad, pero también tu propio ejemplo como madre?
0: Mira, como mamá de Mario, ¿verdad? Bueno, yo entendía, por ejemplo, todos los servicios que hay, pero trabajar aquí en CRC o también con LEND, que uh-huh. es diferente, entender más el sistema de salud salud, los dos sistemas, salud y educativo, uh-huh. diferenciarlos. Yo sabía de programas, pero no entendía bien cómo ayudaban o qué necesitaba para aplicar, así como las mamás. Agencias que como padres no sabemos que existen, o de las que no sabemos qué ofrecen o qué son o cómo podemos aplicar. Volvemos otra vez a eso. Uh-huh. Yo he aprendido eso también gracias a este conocimiento como mamá de Mario. He tenido la oportunidad de conectar con ellos. Y LEN, que es el otro componente que aprendí mucho en este Wiseman Center, él me dio la oportunidad de compartir mi experiencia vivida con los futuros profesionistas de salud. Uh-huh. Sabes que LEN lo que hace es, como mencionamos, ellos les da educación o entrenamiento a los que están graduados en esa área de salud. Por ejemplo, un doctor, un neurólogo, un psicólogo, un trabajador social, uh-huh. ellos tienen su profesión, pero También les enseñamos cómo es que ellos pueden ayudar a las familias cuando las encuentran, que ellos, que una familia con necesidades especiales, qué paso seguir. Tanto se ha ayudado y capacitado a ellos que ya cuando están ejerciendo, ellos saben cómo referir a unos padres de familia a dónde. O también nos lo refieren directamente a nosotros, así, claro. Y nosotros hacemos el trabajo. Entonces, cómo trabajar con la comunidad, aprender sobre recursos y hacer referidos, a eso les en LEN fue uno de mis roles cuando yo estaba en LEN, trabajar con ellos y enseñarles más cómo trabajar con la comunidad latina.
1: Definitivamente, ¿no? Uh-huh. Y es como que también ahí va de la mano junto con el trabajo que se hace con Padres e Hijos en Acción, sí, que lo vamos a hablar un poquito más adelante, pero quisiera también darle la oportunidad a Charlene que nos platique acerca de, bueno, tú representando el IDDRC. Uh-huh. Es eso. ¿Cómo las investigaciones, Charlene, que se hacen en el Wiseman Center impactan a las familias o personas con discapacidades intelectuales y del desarrollo? ¿Cómo uh-huh. consideras tú que
2: yo creo que en la mejor manera de contestar esa pregunta uh-huh. es dando diferentes ejemplos. Uh-huh. Algo que es importante recordar es que las investigaciones toman mucho tiempo. Okay. Las uh-huh. investigaciones son complicadas, son complejas uh-huh. Y toman muchos años antes de desarrollarse en diferentes tratamientos uh-huh. o curas o intervenciones para, uh-huh. para personas. Pero hay tres ejemplos que me gustaría dar de cómo investigaciones en el Wiseman Center impactan uh-huh. a la comunidad. Uno de ellos es un programa que se llama Transitioning Together o Transicionando Juntos uh-huh. y es un programa grupal. Okay. Para jóvenes que están en edad de transición a la adultez. Okay. Y es un programa en donde ellos pueden aprender acerca de cómo navegar esa transición en cuestión de empleo, dejando la escuela hacia empleo o hacia la universidad.
1: Ese fue muy bonito, recuerdo cuando trajiste sí. invitados, ¿no?
2: Entonces, ese es, ¿y por qué lo menciono? Porque ese programa es basado en investigaciones hechas en un laboratorio del Wiseman Center que se llama Family Research Lab, el uh-huh. laboratorio de investigación de familia y es basado en estudios de más de 20 años de investigación en donde ellos tomaron todos esos resultados y vieron qué es lo que se necesita uh-huh. y de esos resultados entonces crearon este programa y es un programa basado en evidencia uh-huh. y es un programa que comenzó en el Wiseman Center y ha ido expandiendo y creciendo y ahora está en centros en Canadá. Uh-huh. Así que centros en diferentes partes de Estados Unidos han adoptado esto que nació en el Wiseman Center. Otro ejemplo es, hay una enfermedad que se considera una enfermedad poco común, que se llama la enfermedad de Alexander, una enfermedad neurodegenerativa en niños y en adultos, pero afecta principalmente a niños y muchas veces es letal y no tiene cura actualmente. Uno de los investigadores que lo tuvimos hace varios años, quiero decir hace 2 años, desarrolló un tratamiento que ahora mismo está en fase 3 de ensayos clínicos. Y otra vez le tomó más de 20 años llegar a este punto. Uh-huh. Pero por ahora los ensayos clínicos han ido muy bien y ha ido avanzando, así que es una esperanza para estas familias que tienen hijos con esta condición. Y el tercer ejemplo, que es súper emocionante y no sé si lo hemos mencionado aquí anteriormente, es que próximamente va a abrir un programa para adultos con autismo okay. En el Wiseman Center. Y otra vez, esto es un programa que se está abriendo que es basado en evidencia científica, investigaciones de cómo, cuáles son los métodos de tratamiento, de intervenciones que mejor funcionan para esta comunidad. Y se está desarrollando este programa que está ahora mismo está en piloto, programa piloto, y se espera que comience en enero y es específico para salud mental y calidad de vida en adultos con autismo.
1: Uh-huh. Increíble, porque sí, no es pensar solamente el enfoque en los pequeñitos y en la familia para navegar el sistema uh-huh. y entender cómo sucede, sino también, o sea, qué sigue después de ahí, ¿no?
3: Que van creciendo, como
1: exacto.
3: mencionaste.
1: Ajá. Y uh-huh. lo que noto también, Charlene, y quiero pensar que te emociona tanto esto, es porque te ha tocado ir viendo la evolución conclusión de estos estudios y cómo las cosas al final de tiempo con mucha paciencia se logran, ¿verdad? Y se ven culminados al final de cuentas. Entonces, quiero ver que estos estudios de descubrimiento en Weizmann son los que más te han emocionado. ¿Cómo consideras tú que los investigadores, incluyendo obviamente las familias hispanas en sus estudios, y por qué es muy importante la participación? Y creo que siempre hacemos un énfasis, ¿no? Participen, participen, participen, porque queremos saber que la condición del Alzheimer no se da de la misma manera cuando somos de una raza étnica diferente, ¿no? Entonces, ¿quieres platicar un poco de esto?
2: Quiero comenzar mencionando que no todos los laboratorios, ¿verdad?, están en un punto en los que pueden incluir a personas hispanohablantes en sus investigaciones. Muy y bien. Hay muchas razones por esto, pero hay muchos que están haciendo, tomando los pasos para hacerlo así. Uno de ellos, voy a mencionar un ejemplo, el laboratorio de la doctora Brittany Travers. Brittany Travers tiene una junta que es específica, formada de latinos, que le informa a ella cómo puede formar su investigación de manera que sea inclusiva para las personas, para los latinos. Así que es un grupo de personas que le da consulta, ella consulta, y son posiciones pagadas. Hay laboratorios que han contratado staff bilingüe, que tienen material bilingüe, que pueden hacer el consentimiento en español, y pueden hacer todo el laboratorio en español. Hay investigaciones y programas específicos para personas latinas. Dos ejemplos es el laboratorio de Margarita Koshinskaya. Ella estudia el bilingüismo y cómo los niños bilingües aprenden el lenguaje, y también el laboratorio de Luis Columna, que él tiene programas que son específicos para latinos y cómo padres latinos pueden ayudar a sus hijos con discapacidades a estar físicamente activos. Así que hay varios esfuerzos en el Weizmann Center para incluir a la comunidad latina. Y porque, como dijiste, es importante participar en estas investigaciones, porque muchas de las cosas que se saben son basadas en poblaciones específicas, poblaciones de origen europeo, poblaciones blancas mayormente. Participar en estas investigaciones hace que los resultados sean relevantes para nosotros también. Consideren nuestro estilo de vida, nuestras tradiciones, nuestra cultura, nuestra genética en esos resultados y los tratamientos, las terapias que se desarrollan, entonces pueden ser relevantes para nosotros también.
1: Definitivamente, y eso hace una gran diferencia. ¿Y cuántas veces no nos encontramos en que nos invitan a participar? Y dicen, ay, no, yo no tengo. No, hay que hacerlo, porque entonces si queremos ser considerados y tomados en cuenta, pues hay que participar.
2: Y te pagan.
1: Y te pagan por participar, definitivamente, por tu tiempo, te recompensan.
2: Yo recluto para ellos.
1: En cualquiera en el que usted se sienta más a gusto. Si hay tres cosas que quisieras o quisieran que nuestra audiencia aprendiera y se quedara en esta mañana en este programa de lo que se hace, del trabajo que se hace en Weizmann Center, si solo pudieses recordar tres cositas así, breves, prácticas, ¿cuáles serían?
2: La primera, yo diría que es que estamos para servir a la comunidad de personas con discapacidades a través de clínicas, recursos y avances científicos.
1: Okay.
2: Estamos para servirle a la comunidad. Segundo es que el Weizmann Center quiere alcanzar y servirle mejor a la comunidad latina en Madison y sus alrededores. Y una de esas formas que podemos hacerlo es si ustedes conectan con nosotros. Nosotros tratamos de conectar con la comunidad, pero también necesitamos que la comunidad conecte con nosotros. Y el tercero, y yo diría que es el más importante porque así puedes conectar con nosotros y tener esos recursos, esa información que necesitas, es el Centro de Recursos para Niños, que está ahí para cualquier necesidad que ustedes tengan, y Araceli puede darle la información de cómo conectar.
1: Sí, cómo contactarte.
0: Bueno, llámenos al 1-800-532-3321 o 608-265-8610. Deje su mensaje en español si así lo desea y le contestamos en su idioma.
1: Yo creo que este programa, muchísimas gracias de verdad, porque es bastante el trabajo que se hace en Weizmann, pero también el decirlo de una manera tan simple y tan fácil para poder nosotros entenderlo, habla muchísimo del profesionalismo de ustedes dos. este programa de hoy requiere de una parte dos. A veces me siento como que nos faltó el tiempo para hablar un poco más en profundidad y muchas otras cosas que obviamente a través del tiempo pues tuvieron que acortar. Pero detrás de todo lo que nos han compartido esta mañana hay muchísimo esfuerzo, sí, y una gran labor y mucho trabajo detrás de lo que ustedes hacen todos los días. Entonces a lo mejor en un futuro tengamos la parte dos de este programa, que se me hace muy importante, muy interesante. Todos los días hay familias nuevas en nuestra comunidad, todos los días a lo mejor se descubren nuevas familias o nuevos niños con alguna discapacidad o alguna necesidad, y es importante que sepan que existen recursos y programas como los que ofrece Wiseman Araceli. Se nos terminó el tiempo, tenemos un programa después de este, pero se quedó al aire la pregunta. Queremos decirles, si les parece, que después del programa usted todavía puede participar, nos deje, nos haga llegar las respuestas y yo se las voy a hacer llegar aquí a Charlene y Araceli. Y también me gustaría muchísimo, si quieres dejarnos la última pregunta que traías, para darles la oportunidad, bueno, pues de que contesten la que prefieran.
2: Y de esto sí hablamos a través del programa. ¿Cuál es un ejemplo de una discapacidad intelectual y del desarrollo?
1: Totalmente. Son dos de las preguntas y bueno, cualquiera que participe vamos a tener la oportunidad de que se lleve uno de los dos premios que tenemos hoy, que son cupones para el helado, cupones para Chap Ice Cream, ¿verdad?
2: Chocolate Chap.
1: Ajá. Y bueno, la primera pregunta fue ¿qué?
2: La primera pregunta, ¿qué porciento de la población en Estados Unidos tiene una discapacidad?
1: ¿Y cuál es un ejemplo de una discapacidad intelectual y del desarrollo? Que es de lo que hablamos siempre y muchísimo aquí en Las Maravillas de Wiseman. ¿Cómo les podemos contactar?
0: Las Maravillas en Company.
1: Sí, en Company, ahí estoy la agregada, ¿no? ¿Cómo las contactamos?
2: Sí, pues mi número de teléfono es el 608-890-1033. Y yo estoy en la oficina martes, miércoles y jueves.
1: ¿Y Araceli?
0: Araceli ya lo dio y no se lo sabe memoria, no te creas. Es el 1-800-532-3321 y el 608-265-8610.
1: Excelente, con el 608. Muy bien, por ahí quedó Las Maravillas de Wiseman en esta mañana con Charlene y Araceli. Los esperamos en el próximo programa, el próximo mes, ¿correcto?
0: Sí, muchas gracias.
1: Seguimos con más de la programación aquí en La Movida. No se vaya, que regresamos con mucho más.
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2: Hola amigas y amigos, ¿cómo están? Muy buenos días, muchas gracias por acompañarnos ya en nuestro programa especial que tenemos hoy con nuestros amigos de Safe Communities. Y como ustedes saben, hemos tocado diferentes temas gracias a Safe Communities, y uno de esos programas que hacemos también es muchísimo que tiene que ver con la seguridad, pero hoy vamos a hablar de algo más relevante en estos días, en este mes, y tenemos por aquí a dos especialistas que hacen un trabajo muy importante en la comunidad en cuanto a la prevención. Y hablaremos de eso precisamente, la prevención sobre el suicidio y el daño que ocasionan las drogas, los opioides, los medicamentos de prescripción, para obviamente pues prevenir que haya más muertes y más abuso de este tipo de sustancias y bueno, que se detenga el suicidio. Para eso tenemos por aquí a nuestras queridas Lea Rolando de Safe Communities, y nos va a decir cuál es su rol y qué es lo que hace. Así es que Lea, welcome to La Movida. Thank you for joining us this morning. So please introduce yourself and tell us what is your role and what are you here this morning.
3: Yeah, good morning. My name is Lea Rolando. I work at Safe Communities, and I do trainings on suicide prevention and substance use prevention and harm reduction. We work with schools and community centers and all different types of groups that are seeking to understand more about suicide, drug use, and overdose.
2: Dice que, bueno, su nombre es Lea Rolando, ella trabaja para Safe Communities y ella principalmente se encarga de dar entrenamiento para la prevención del suicidio y el uso de sustancias, y ella es especialista en hacer este tipo de entrenamientos. Trabaja directamente para apoyar la reducción del abuso y la reducción del suicidio con diferentes grupos en nuestra comunidad, con las escuelas, y también dice que es especialista en apoyo a familias que tienen algún problema de adicciones o drogas. Y también con nosotros se encuentra nuestra querida Romilia Schluter. Ahora también viene con el papel y el rol representando y siendo parte de un trabajo colaborativo que hace
4: voluntario que hace con
2: Safe Communities. ¿Por qué no nos dice específicamente, Romy? Y antes que nada, pues nos da mucho placer tenerla aquí después de tanto tiempo, un pilar tan importante en nuestra comunidad, y hoy nos ha iluminado mucho el estudio. Así que,
4: gracias,
2: ¿cómo ha estado?
4: Lupita.
2: Bienvenida.
4: Gracias, Lupita. Muy bien, gracias. Es un placer. Y con Safe Communities, Comunidades Seguras, soy voluntaria y lo que hago es entrenamientos en español. O sea que si alguno de ustedes sabe de grupos, puede ser en centros como centros de recursos de la comunidad, puede ser en sus parroquias, en sus comunidades de fe, donde sea, ¿verdad? Entonces, si quieren esta información, se les puede dar en inglés, se les puede dar en español. Tener conocimiento para poder apoyar a otras personas en su comunidad, a sus seres queridos, a todas las personas que ustedes conocen.
2: Excelente. Quisiera preguntarle, Lea, ¿cuánto tiempo ha tenido o has trabajado en este rol? Y si nos puede dar un poco acerca de su background, ¿cuál es su experiencia? So, Lea, I would like to ask, for how long you've been doing this job, and what is your background? Why are you working in this specific area?
3: Yeah, thank you for that question. Officially, I've been working for 3 years with Safe Communities.
2: Okay.
3: And then before that, I worked with an organization in Milwaukee that was doing statewide suicide prevention.
2: Okay.
3: But originally, I started in this work because I lost a friend to suicide in high school.
2: Okay, let me just stop there and we can continue. Dice que ella ha trabajado ya por 3 años con Safe Communities, y antes de eso ella trabajó para una organización en Milwaukee a nivel estatal, y dice que, bueno, principalmente ella empezó a trabajar en el área de la prevención del suicidio, lamentablemente porque perdió a un amigo por el suicidio. So you lost a friend.
3: Correct.
2: Yeah. And then that was, and you know.
3: Yes, I became interested in mental health because I had friends who were dealing with depression, anxiety, substance use, and we were from a small town and we didn't talk about these things. Mm-hmm. I think in a lot of cultures, we don't always talk about these things openly mm-hmm. because of stigma. And I wanted to end that stigma, so I decided to pursue a career in mental health awareness and suicide prevention.
2: Mm-hmm. Dice que desafortunadamente en nuestra comunidad hay muchos problemas de salud mental que a veces nos llevan a tener problemas de salud y desemboca en el abuso de sustancias. Este tipo de problemas de salud mental, pues, nos llevan a perder un ser querido porque estamos pasando por ansiedad, por estrés, y a veces la única salida que se encuentra es el uso de sustancias. Estamos en una comunidad relativamente pequeña y a veces no hablamos de este tipo de problemáticas, tal vez por el estigma, tal vez por culturalmente hablando no se tocan esos temas en casa, y ella pensó tener ese compromiso de apoyar para reducir precisamente el suicidio y la muerte por el abuso de sustancias, y por eso de ahí decidió tomar un camino en esta carrera de apoyo con temas de salud mental y para poder ayudar a prevenir y evitar que más muertes sucedan por el suicidio. Really interesting. And sometimes it takes something like that, right? Losing a friend or a family member mm-hmm. in order to kind of, you know, understand that there's so much work that needs to be done.
3: Yeah.
2: And then is when you're, okay, I need to do something about it.
3: Right.
2: And unfortunately, that's your experience, right?
3: Yes, yeah.
2: Sí, definitivamente a veces toma un poquito el que vivamos una experiencia de esas. Lamentablemente, no, a lo mejor en este caso, pues, perder un ser querido. Y después de ahí nos deja la lección de saber, ¿y qué más hago al respecto? Tengo un compromiso, ¿no? ¿Qué voy a hacer con esta situación?
4: Interés.
2: Despertar el interés, ¿no? Romy, ¿quisiera usted también compartir un poquito de dónde nació su interés?
4: Interés.
2: Por colaborar con Safe Communities, por hacer todo este tema de voluntariado. Yo sé que usted le encanta y se apasiona mucho por el tema de la educación, de informar a nuestra comunidad, de ofrecer talleres y entrenamientos, de temas de interés y en nuestro propio idioma, en muchas diferentes áreas. Sí. Pero ¿por qué Romilia Schluter decidió entonces apoyar este tipo de programas y esfuerzos y colaborar directamente con Safe Communities?
4: Yo creo que es todo lo que usted mencionó, es el interés de ser parte, de continuar ser parte de la comunidad, siento ser parte de la comunidad.
2: Un compromiso personal también.
4: Yo creo que es un compromiso personal, y en comunidades seguras no solamente estamos tratando con este tema tan difícil que es el suicidio, pero cubren la seguridad vial, por ejemplo.
2: Exacto.
4: Cubren las caídas de las personas, la prevención de caídas uh-huh. en las personas mayores, uh-huh. el envenenamiento por drogas, todo eso es educación. Y es similar a lo que estuvimos haciendo por tantos años aquí en la radio, educando a las familias, trayendo temas que fueran de interés a la familia para poder tener una vida mejor.
2: Uh-huh.
4: Entonces, yo creo que en esos años de estar retirada, me retiré de trabajar ya hace varios años, es continuar.
2: Según se retiró de trabajar, pero ha seguido trabajando, ¿no?
4: Continuar.
2: She said she retired from her prior work.
4: Pero no me he retirado de Juan, ahí está el voluntario.
2: Ahí está su esposo.
4: Entonces, yo creo que es una manera de continuar siendo parte de la comunidad, de continuar a... Cuando hemos trabajado por mucho tiempo en estos campos, adquirimos mucho conocimiento. Yo creo que es parte de nuestra responsabilidad.
2: No quedarse con ese conocimiento.
4: No quedarse, sí, compartirlo, compartir el conocimiento que tenemos. Y entonces, comunidades seguras, me da una oportunidad. Es como un vehículo para poder ofrecer esta información, y no solamente de ofrecerla, sino que entrenamientos, ¿no? Para poder continuar mejorando y teniendo más información.
2: Y evitar también, evitar cualquier tipo de daño que las personas puedan hacerse a sí mismos basado precisamente.
4: Yo he ido a varios de los entrenamientos para personas mayores, para evitar caídas, y es fenomenal. Se aprende muchísimo.
2: Parece que por ahí nos llegó un inbox, Luis, mientras estamos aquí en el programa, si lo puedes compartir, para precisamente leerlo aquí al aire. No sé si sea una pregunta específica de nuestros radioescuchas, pero es importante que ustedes se comuniquen si tienen alguna pregunta, alguna historia que quisieran compartir o información que deseen de nuestras invitadas. Recordarles 608-770-7174 con mensajes de WhatsApp, y también 608-321-1480 si nos quiere llamar.

0: So yes, yeah, September is a huge month for all a lot of issues. Mm-hmm. It's a big month for safe communities because we address so many of these issues. So it's recovery month. So that's recognized in September. We'll celebrate or honor International Overdose Awareness Day on August 31st, which I recognize is one day before September, but leading into
1: August 31st. Okay. Mm-hmm. So dice definitivamente el mes de septiembre es un mes muy grande donde muchos de los problemas se promueven y se reconocen, ¿no? Con a través de Safe Communities, y es el mes como de la recuperación, ¿no? Y se le brinda también honor a nivel y reconocimiento a nivel internacional con el tema de las sobredosis, y este Día Nacional Internacional es el 31 de agosto, lo cual nos da pie a comenzar otros temas que se reconocen también durante el mes de septiembre. Mm-hmm.
0: Yeah, then there's also Suicide Prevention Month, so same month in September. We honor National Suicide Prevention Month, and there's World Suicide Prevention Day on September 10th. So people across the world honor that day for lost survivors of suicide.
1: Mm-hmm. Y también, bueno, como decíamos, en el mes de septiembre es se reconoce también el mes de la prevención del suicidio, y también es una fecha que se reconoce a nivel internacional o nacional, perdón. Y bueno, el día 10 de septiembre específicamente es el día en el que se va a llevar a cabo pues una un eventos en torno al tema para honrar a aquellas personas o miembros de la familia que han fallecido, que hemos perdido precisamente a base de un suicidio, ¿no? Por suicidio.
0: Mm-hmm. And finally, it's Falls Prevention Month. Mm-hmm. So we also do work with balance classes, falls prevention classes, and raise awareness about the risk of falling, causing injury or death.
1: Mm-hmm. Y dice que también otra de las de los iniciativas es la prevención de caídas en personas adultas, y durante el mes de septiembre también se le da una relevancia muy importante, y de ahí que como ha aumentado en ocasiones la caída de personas mayores por no tener el balance, entonces se ha creado conciencia para ayudar a que las personas mayores pues tengan clases de balance, y se pueda también promover la concientización del apoyo a personas mayores que puedan estar sufriendo caídas, porque pues una caída te lleva a complicaciones de salud después graves. Entonces se hace ese tipo de iniciativas.
2: Es bien interesante participar en esos entrenamientos de la prevención de caídas. Fui a uno hace un año que yo creo que se titula Solo las hojas deben caerse.
1: Oh, wow.
2: Y hablaron sobre los zapatos apropiados para poder. La importancia de utilizar un bastón, porque muchas personas mayores sienten, ay, no, es que si uso un bastón ya voy a parecer viejito.
1: Sí.
2: No puede ser, ¿verdad? Entonces, tantas cosas sencillas que se pueden aprender, y que nos animan a decir, okay, está bien, hay que celebrar el tener el privilegio de llegar a esta edad, y si es necesario, tenemos que utilizar los recursos disponibles. Si es un bastón, pues utilicemos.
1: Que venga el bastón. Es por seguridad propia, ¿no?
2: Ajá.
1: Y para poder estar más seguros.
2: Y si me doy con alguien, le doy con el bastón.
1: Lo puedo utilizar para otras cosas, ¿no? Nada más para prevenir que se pueda caer. Pero sí es muy importante. So, Leah, you mentioned that on September 10th is a day to honor lost survivors. So can you tell us a little bit about it? What kind of celebrations or activities are going to happen in around September 10th? So ¿qué tipo de actividades se están programando para realizarse el próximo 10 de septiembre en torno a honrar pues la muerte de aquellas personas que han fallecido precisamente por el tema del suicidio?
0: Yeah, I'm not sure that there are local events happening on the 10th, but we will be doing trainings, like suicide prevention trainings around that time.
1: Mm-hmm.
0: We're doing one at the River Food Pantry

0: English on September 2nd.
1: Okay.
0: And that's on the Safe Communities Facebook page. And then people can request trainings. Usually people request a lot of trainings in September. And you might see more messages of hope and help and encouraging people to reach out on social media or the radio.
1: So dice que, bueno, no sabe específicamente que el 10 de septiembre haya ciertos programas para ese día, pero sí hay ciertos entrenamientos que se van a estar ofreciendo, como el próximo 2 de septiembre en el River Food Pantry se va a ofrecer un entrenamiento. También pueden encontrar más información acerca de la página del Facebook de Safe Communities. También ustedes pueden solicitar algún entrenamiento específico que le interese a través de la página de Safe Communities. También muchas veces reciben mensajes de las personas donde pues necesitan que les ayuden, o simplemente buscar un tipo de esperanza o consuelo. Y también animar a las personas a que por favor busquen ayuda, a que utilicen esos recursos y se acerquen para que puedan tener la ayuda necesaria en cuanto a este tipo de temas.
2: Hay tanto estigma alrededor del suicidio que las familias sienten temor, sienten vergüenza, sienten que si piden ayuda van a tener mala reputación en la comunidad. Quién sabe lo que las personas pueden pensar, pero realmente cuando se trata de la prevención, lo que una de las cosas bien interesantes fue que se cambió el nombre del entrenamiento. No es un entrenamiento que se llama prevención del suicidio, es un entrenamiento que se llama creando espacio.
1: Excelente.
2: Y creando espacio básicamente nos está diciendo: reunámonos y tengamos una conversación entre las personas de la comunidad. Creemos un espacio que es seguro, donde podamos platicar, compartir, aprender. Entonces se cubren todos esos temas,
1: claro,
2: pero desde un punto de vista de seguridad
1: y de conciencia, ¿verdad?
2: De conciencia.
1: Porque muchas veces tal vez y podría ser esa una manera de a veces no buscar ayuda por el tema de decir: voy a mencionar la palabra suicidio y entonces ya voy a ser tachada, ya me van a volvemos al estigma, ¿no? Ya voy a otra vez dar a conocer de que tuve intenciones de suicidarme y entonces ya voy a ser considerada como una persona no digna, tal vez, ¿no? Entonces son ese tipo de cosas que nos llegan a la mente que nos frenan a buscar la ayuda necesaria. Entonces, me gusta la idea de cambiarle el nombre o el concepto un poco, creando espacio basado en la necesidad de que las personas puedan tener, o la idea de las personas llegaran a tener el tratar de querer quitarse la vida, por ejemplo, ¿no? Pero
2: muchas veces he oído el comentario: yo nunca he pensado en eso.
1: Suicidarme,
2: yo nunca he pensado
1: quitarme
2: en
1: la vida.
2: Entonces no tengo que ir a un entrenamiento como ese. Pero realmente, si somos miembros de una comunidad, estamos rodeados de gente que tal vez ha pasado por esas experiencias o tiene esas ideas. Tener conocimiento puede salvarle la vida a otra persona. Having the knowledge can save the life of another person. Y ese es el en el corazón del entrenamiento, es hacernos a nosotros sentirnos cómodos con la idea de hablar sobre este tema, porque
1: abiertamente
2: claro. Mucha gente tiene temor de decir: bueno, si yo digo que, si yo le hablo a alguien, ¿has tenido alguna experiencia has pensado alguna vez en suicidio?
1: Quitarte la vida.
2: Voy a sembrar esa idea en esa persona. Absolutamente no. Y esas son las discusiones, las conversaciones que se tienen en un entrenamiento como este.
1: Definitivamente, and we also were talking a little bit about that was such a great idea. Naming holding space, right? So even though you're going to be talking about suicide thoughts, it's completely different, right, way to say it, and it's less shameful, let's say that way, right? Going back to the stigma, like we were mentioning earlier. So, podemos platicar un poco, can we talk a little bit about, you know, what is the training, you know, qué es lo que tiene el entrenamiento, how that happens, you know, how long will take, can we talk a little bit about the training?
2: Sure.
1: Yeah, Romy, so porque usted es parte del entrenamiento en el que usted colabora, ¿no?
2: He tenido la oportunidad de traducir el entrenamiento. Entonces, y lo he ofrecido un par de veces en línea. Realmente nunca he ofrecido, I never offered this training in person, in Spanish.
1: You should.
2: So, siempre lo he ofrecido en línea. Yo creo que comenzó por el virus que había un tiempo.
1: Se quedó acostumbrada.
2: Por las clases que teníamos, que tenía en la universidad.
1: Uh-huh.
2: Entonces, pero se comenzó a hacer ese entrenamiento fue creado por una organización que se llama Wildflower Alliance. La Alianza de las Flores Silvestres.
1: Muy bien.
2: Bien bonito el nombre, ¿verdad?
1: Uh-huh. Wildflowers.
2: Flower Alliance. So ellos crearon el entrenamiento y Safe Communities lo que hace es contratar con ellos para poder ofrecer el entrenamiento en nuestra área. O sea que el entrenamiento está preparado por gentes que son expertos. So the training has been prepared by really people who knows very well about this. They have a lot of experience. And recogemos este material y lo que hizo Safe Communities aquí en Madison es decirle a la alianza, nos permiten traducirlo para poder ofrecerlo en español. Una vez que se tradujo el material, se les llevó de regreso el material a ellos y han sido tan responsables que o tan creativos en Safe Communities que todas las imágenes que son parte del entrenamiento
1: fueron recreadas
2: exactamente como están en el entrenamiento en inglés. I love that.
1: Great job, Safe Communities.
2: I love that every single
1: image graphic
2: has been created exactly the way the English training is. Para mí eso es súper importante porque me demuestra que hay mucho respeto para nuestro idioma y para los entrenamientos que se dan en nuestro idioma. Entonces, una cosa es animar a nuestra gente a que aprendamos sobre eso,
1: juntos,
2: ¿verdad?
1: Claro.
2: Entonces, en el entrenamiento se da un poquito de la historia de lo que es el entrenamiento. Alternativas al suicidio, hay un acrónimo que dice ALT2SU, Alternativas al Suicidio, y hablan de la responsabilidad que tenemos a favor de la persona que está pasando por un momento difícil, no sobre la persona, ¿verdad? En el entrenamiento se habla de respuestas a la injusticia, del consentimiento que esa persona va a dar de ser parte de esa conversación y de llevar sanación a las comunidades. Toda la conversación. Se habla de cambiar esa idea que se tiene de lo que es el suicidio. Ah, oh, no, yo no quiero hablar de eso porque no es
1: un tema en el que no se toca, ¿no? Aquí, por ejemplo.
2: Vamos a cambiar eso para apoyar a las personas a través de experiencias difíciles, a través de compartir. Para poder dar ese entrenamiento en español, yo fui a un entrenamiento, hice un entrenamiento de 3 días. I said 3 days, the training that... Y lo que fue bien interesante porque cuando participé en el entrenamiento, lo que hicieron fue traer a personas que han pasado por la experiencia de suicidio, personas que han intentado, que han pensado, y ellos compartieron sus experiencias. Y es
1: difícil,
2: increíble,
1: ¿no?
2: Es bien poderosa la forma en que se hicieron todas esas. Fueron conversaciones bien difíciles porque estábamos oyendo el relato directamente de alguien que había pasado por eso, ¿verdad? Entonces, practicar esas conversaciones y al final se habla de dónde están los recursos que vamos a compartir, ¿verdad? Entonces, el entrenamiento básicamente es una conversación. It's really, it's a conversation, it's a yes. talk with the group. Porque no es que vamos a cubrir 40, 50 Imagina. Diapositivas en el entrenamiento. Es que si alguien nos detiene en la diapositiva número 4 y quiere compartir sus ideas, sus preguntas, sus preocupaciones, ahí nos vamos a detener y vamos a tener esa conversación. Uh-huh. We are not in a
1: muy, muy orgánico, ¿no?
2: Exacto.
1: Porque la idea es precisamente que cada participante entonces se lleve lo que en ese momento necesita.
2: Exactamente.
1: Basado en su propia experiencia, yeah. en lo que está viviendo en ese momento, yeah. y no basado en la experiencia de alguien
2: teoría.
1: Más.
2: Teoría. No, no es teoría, es práctica, es conocimiento, es aprender de todos los que estamos alrededor de la mesa, aunque estemos virtual, estamos alrededor de una mesa, así como estamos en este momento, ¿verdad? Uh-huh. Alrededor de una mesa virtual. Y en un momento nos llevan a, ¿qué les parece a ustedes ideas como, creo que el suicidio debería ser ilegal? ¿Hay alguien que piensa que debería ser ilegal? ¿Qué podría llevar a esto, verdad? ¿Qué podría suceder?
1: Consecuencias.
2: Exacto. O creo que el suicidio está bien en algunas. So, llevamos preguntas que se ponen en la diapositiva si la gente mira esa pregunta o ese y dice, oh, yo no estoy de acuerdo con eso. O había pensado en eso, pero ¿qué piensa el resto del grupo, verdad? Uh-huh. ¿O qué pasa con las autolesiones? ¿Se le da oportunidad a los participantes uh-huh. que den sus ideas? Y llega un momento en que el grupo se siente tan conectado que comparten cosas extraordinarias. Se deshacen de cosas que les habían molestado por mucho tiempo.
1: Liberarse de alguna
2: se
1: forma.
2: Se liberan. Entonces, uh-huh. Básicamente nos dicen, queremos cambiar esa mentalidad, queremos llegarnos de aquí e irnos hasta esta otra parte, ¿verdad? Uh-huh. Realmente toda la teoría que tenemos en el entrenamiento es animar a las personas que están presentes a compartir. Y hay un momento que a mí me fascina y que peleamos bastante para que lo pusieran en español. Hay una diapositiva que dice, si queremos abordar la salud mental, necesitamos profundizar. ¿En qué vamos a profundizar? Porque cuando una persona piensa en suicidio, no es, ¿verdad? No es solamente una cosa que está viendo. Hay problemas de violencia, hay problemas de pobreza, hay problemas de opresión, racismo, injusticia, trauma, enfermedades, cantidad de cosas. Entonces se va mirando.
1: Es una acumulación de sentimientos, ¿verdad?
2: Todas las diferentes cosas que podrían llevar a una persona a ese momento. Y eso cambia la mente. Uh-huh. It changes the mentality. Cambia.
1: No es que alguien decidió suicidarse ya en los próximos 5 minutos o de la noche a la mañana. O sea, hay mucho detrás de esa decisión.
2: Absoluta. Y eso es lo que quieren saber. Uh-huh.
1: Llegar a la raíz, ¿no?
2: Todo lo que por eso dice profundizar, mirar uh-huh. qué pudo llevar a la persona. Porque no es que en comunidades de fe, es que como murió por suicidio, no se va a salvar su alma. Uh-huh. Todas esas conversaciones se tienen en el entrenamiento. Uh-huh.
1: Pero esa es la importancia y la relevancia del trabajo que se hace en Safe Communities. Absolutely. Precisamente escuchar cuáles son las necesidades y abordarlas basado en una necesidad personal específica, porque no pueden ser tratados todos los pacientes con el mismo medicamento, ¿no?
2: Excelente. Así es, esa es la manera.
1: And I think this is the Safe Communities commitment and responsibility to treat and to help everybody based on what they needed, right? At their own level. Yes. You're not going to treat every patient with the same medication. Right. You know, right. Everybody could meet in a different stages, different levels, different needs. Mm-hmm. So mm-hmm. that's where you guys, you know, work with the different programs, different resources, different opportunities of, you know, to grow, to change the perspective. When Mona comes and talk about, you know, with the recovery coaches, it's yeah. completely different perspective based on the client's needs. Right. So that's a really important work that you guys do at Safe Communities. Mm-hmm. Yeah. So based on your experience and working alongside Romilia through this training, Leah, what do you think that has been the most impactful experiences you have been seeing, you know, with the people that have been receiving this training? ¿Cómo crees tú que ha sido las historias de mayor impacto que se han logrado a través de estos entrenamientos que se han hecho en colaboración con el trabajo que está haciendo Romilia y ahora este concepto específico de holding space o creando espacios?
0: Yeah, there was one training. It was just me. I know Romilia wasn't there, and I can't remember if I've shared where I trained at a church, and it was older adults and some young people from their youth group and some parents and caregivers. So it was intergenerational. Mm-hmm. And there was one of the statements that said, you know, I believe self-injury is leads to suicide. And the young person talked about their experience dealing with self-injury, and the older adult said, just was very kind of stuck. Like, why would you ever do that? Why would you ever hurt your family like that? Or why would you make people worry? Mm-hmm. And the young girl was able to talk about the pain that she was dealing with. And so the older person got a chance to listen and understand and not judge and not try to fix. Mm-hmm. And so it just slowed down.
1: That's the most
0: down.
1: Important, yeah.
0: Yeah.
1: that's true. And mm-hmm. Romy, si me quiere ayudar a traducir, porque creo que fue bien, bien importante lo que Lía mencionó. Pero dice que a través de su experiencia con estos entrenamientos que han llevado a cabo, quiere compartir uno de los ejemplos que vivió o que experimentó con la participación en un entrenamiento que estuvo dando en una iglesia, donde era a través de un grupo donde había adultos, pero también había jóvenes, y era un grupo muy intergeneracional, ¿no? Diferentes generaciones. Y dice que dentro de este grupo una persona compartió su historia, donde a veces se dice que porque tú te haces daño a ti mismo, a lo mejor te cortas, te golpeas, te haces cierto daño a tu persona, pues alguien puede criticarte y juzgarte y decirte, ¿por qué te estás haciendo daño? ¿No pensaste en tu familia? ¿Qué tipo de persona eres? ¿Por qué te dañas? ¿Qué no te preocupa la gente o lo que van a pensar los demás? Uh-huh. Y a veces, desafortunadamente, hacemos un statement, una afirmación sobre algo yeah. que no conocemos y que estamos no dándole la importancia necesaria. Aquí lo que se hace es tratar de no juzgar, sino entender, porque detrás de la decisión de hacerse daño a sí mismo, no conocemos realmente cuáles fueron las razones.
2: Y esa es una de las cosas que no se le deben, está en la lista de cosas que no se le deben decir a una persona que está pasando
1: por un
2: momento difícil. Es decir, ay, pero no sabes el dolor que me vas a causar. No es acerca de mí, es acerca de la persona. Uh-huh. Porque si yo me pongo como, es que me vas a hacer sufrir, entonces estamos poniéndonos nosotros delante de las necesidades.
1: Y estás deteniendo a esa persona a que pueda salir adelante. Porque si le dices, o si tuvo la iniciativa de compartirle a alguien, y esa persona, en vez de darle un respaldo y un apoyo, no es que le va a aprobar el comportamiento.
2: Yeah, no.
1: Es simplemente está buscando que alguien lo escuche y posiblemente lo entienda sus razones. Uh-huh. Mas no significa que tenga que estar de acuerdo, ¿correcto?
2: Exacto.
1: Entonces no hay que cerrar esa puerta.
2: Y lo bloquea a la persona, ya no continúa.
1: Sí, ya no continúa, empiezas a juzgarlo y ya ¿qué? Nunca más va a poder confiar en nadie también.
2: Exacto.
1: O sea, hay que escuchar primero uh-huh. cuáles fueron sus razones.
2: Pero yo creo que esa es la belleza del ejemplo que dio Lía, es uh-huh. que es especialmente porque la joven o el joven que estaba compartiendo ese momento cuando se estaba autolesionando y fue criticado por la persona mayor, lo que pudo haber inmediatamente sucedido era
1: un rechazo.
2: Ya no te voy a volver a confiar nada de lo que yo estoy diciendo, a menos que esté en un momento, en un entrenamiento, cuando hay un facilitador
1: que puede jalar
2: y esta persona rescatar. Le dice, un momento, gracias por compartir, señora. Escuchemos ahora a la jovencita o al jovencito.
1: Exactamente, por eso es importante tener el moderador, pero también la parte profesional.
2: Exacto.
1: Que sabe precisamente cómo manejar ese tipo de situaciones. Hay que volvernos un poco más conscientes. A veces los seres humanos tendemos a ser un poco egoístas y pensar solo en nosotros y no en los demás, ponernos en los zapatos de las demás personas. ¿Por qué se acercó a mí esta persona buscando ayuda? Realmente hay un trasfondo. ¿Cómo le puedo ayudar en vez de cómo lo voy a criticar? Porque eso le va a afectar y no va a salir.
2: Una de las cosas que recomiendan a las personas que están dando los entrenamientos es aprender a escuchar, no solamente escuchar profundamente.
1: Sin juzgar.
2: Es this listening, but profound listening, which es bien difícil. Es bien difícil. Y a cada momento, yo a cada momento me encuentro con que, ya cometí un error, ya dejé de escuchar.
1: Hay que regresar, ¿no?
2: Hay que regresar.
1: So, if somebody that is listening, how this training happens? It's like, you know, there's a schedule, when is going to be the next one? Is only a group trainings or individual trainings? If somebody needs more information, maybe see the material, do you share your materials? You know, how people can get more information about all of these trainings? So, ¿cómo las personas pueden obtener estos entrenamientos? Hay que registrarse, son entrenamientos en grupo, son individuales. Si alguien quiere los materiales, se los pueden compartir. ¿Cómo las personas pueden obtener más información sobre estos entrenamientos?
0: Yeah, the first thing I would say is anyone can send an email to info@safecommunities.org. That's the quickest way to reach out, and they can say they're looking for a suicide prevention training or they're looking for mental health training, and they'll connect with me and coworkers, and we'll figure out what exactly they need.
1: Okay. So maybe you will guide that person and, you know, in the upcoming training related to the topic. Okay.
0: Yeah. We don't have a lot of trainings publicly yet. They're just based on request.
1: Okay.
0: But if people are looking for a training, we'll set one up. And hopefully a lot of people come.
1: Okay. Excelente. Yo le preguntaba que entonces cómo estos materiales o estos entrenamientos pueden estar disponibles, y dice que, bueno, principalmente es que manden un correo electrónico con la pregunta o el interés a info@safecommunities.org y ponga ahí, estoy interesada en información o entrenamiento sobre el tema del suicidio o algún tema de salud mental, y entonces ya ellos ven si hay algún entrenamiento programado o hay algo que puedan hacer para precisamente ayudar a esta persona. Públicamente no se promueven ese tipo de entrenamientos, ¿verdad? Pero sí se pueden programar o organizar basado en la necesidad o basado en la solicitud que se haga. Se pueden también organizar donde sea necesario, ya sea en una comunidad, de forma, no sé, en el mismo espacio de Safe Communities. Lo importante es que usted muestre el interés, mande un correo electrónico y entonces ellos puedan hacer posible este entrenamiento.
2: Y una de las razones, Lupita, por las que no se ha ofrecido con regularidad es que, por ejemplo, el de español, lo teníamos en el horario cuando yo estaba dando las clases a través de Platteville, de la universidad, y teníamos el entrenamiento y a veces tenía una persona o dos personas que llegaban
1: que se
2: registraban en el entrenamiento. Es esa, todavía esa mentalidad que no hemos podido cambiar de yo no estoy pensando en el suicidio, le tengo miedo a este tema y no voy a ir porque no es de mi interés, no es mi problema. Entonces, just remember when we were doing the training through the classes that I was doing at CLAT, sometimes I had two people. One time I had one person that showed up in the website. So it was, invest 2 hours of training.
1: It's when important
2: one
1: that
2: or two, although it's super important for that one person, and I did the training with that one person. But that's the reason why. Esa es la razón por la que no es programado con regularidad.
1: Al menos que,
2: a menos que la gente
1: se vea el interés y todo.
2: Exprese interés.
1: Pero también estamos haciendo este programa para despertar el interés y darles a saber que existen esos recursos, que existe la ayuda y que existe la información y que está a su disposición y que si hay mayor interés, obviamente mayores entrenamientos se pueden realizar. That's the reason why we're doing this program, right? To make awareness, to make people know that this information is available. If they show interest, obviously, that the training can be set up, right?
0: Yes.
1: Y esa es la idea principal. Hemos hablado también de todo este entrenamiento que usted ha hecho, Romy, y lo puede obviamente programar tranquilamente porque ese es uno de sus compromisos y está precisamente traducido para que sea utilizado para nuestra comunidad.
2: Aprovechen mi trabajo.
1: Aprovechen el trabajo, pero no nada más de traducción, de tanto conocimiento y experiencia que tiene y de esta oportunidad que abre Safe Communities para que también podamos ser considerados y tener este tipo de información que es tan importante. So, we kind of covers a little bit of different topics, right? Mainly holding space and the suicide prevention. What about overdose prevention? How we can, any ideas based on your latest experience, any ideas on how we can start these conversations? Any ideas on how we can kind of finally understand that this is a problem, this is an issue, and this is the time that I need to look up for help.
0: Yeah, this holding space training can also be a conversation starter for other issues.
1: Okay.
0: So even though we're calling it a suicide prevention training, the model is for any difficult conversations.
1: Okay.
0: So what we teach is validate someone's pain when you hear them talking about something hard.
1: Yeah.
0: And then be curious. Be vulnerable, like share that you relate in some way. You are also a human. And then connect them with community. And that works for any issue.
2: Nunca me los puedo memorizar.
1: Y dice que, bueno, así es la manera. Porque yo le decía, entonces, hemos hablado de creando espacio, pero ¿cuándo es el momento de decir, tengo que reconocer que tengo un problema de, no sé, de sobredosis o prevención del suicidio? Y dice que, bueno, precisamente el tener ese tipo de conversaciones es donde se puede descubrir cuáles son esas dificultades por las cuales está pasando una persona, ¿no? Y es como validar esos sentimientos, validar esos pensamientos y ayudar a alguien a entender que está pasando por dolor para poder llegar hasta tener ese pensamiento. Entonces hay que crear esa curiosidad, hay que entender que somos vulnerables y que somos al final de cuentas seres humanos, ¿no? Y que es importante dejar saber a las personas o entender nosotros si es que somos los que tenemos esa situación, que hay formas de conectar. Hay formas de buscar ayuda, hay formas de entender que hay una comunidad llena de recursos y de apoyos allá afuera que te pueden ayudar a salir adelante. Pero empieza con reconocer, tener esa conversación.
2: Por eso es que hay un modelo, BCBC, B pequeña, BCBC.
1: ¿Cuál es el modelo? ¿En qué se traduce BCBC?
2: Validación, curiosidad, vulnerabilidad y comunidad.
1: Ah, mira, yo lo estaba traduciendo sin pensar que eran esas cuatro palabras. Sí, validación, curiosidad, vulnerabilidad
2: y comunidad.
1: Y al final de cuentas la comunidad se construye o existe
2: a través de conversaciones, a través de relaciones, a través de juntarnos, a través de platicar.
1: Y de entrenamientos.
2: De compartir recursos.
1: Muy interesante. Solo tomó un poquitito abrir esa pequeña ventanita para explorar toda la gran cantidad de información y de recursos que está ahí disponible para poder aprender.
2: Si no abren la ventana, no van a ver qué lindo
1: está el sol.
2: Y poder, la mariposa volando.
1: La hermosa nevada que cayó esta mañana, ¿verdad? Tiene toda la razón. Hay que empezar con esa curiosidad. Excelente. De verdad que estoy muy, muy agradecida porque hayan venido a hablar de esto, que es tan, tan importante, y que más personas tomen ese tipo de temas en serio y empiecen ya a buscar la ayuda necesaria. Si no es para usted, para alguien que está a su alrededor. Usted nunca sabe cuándo lo va a necesitar.
2: Eso es.
1: Conocimiento es poder.
2: ¿Quién lo va a necesitar?
1: Definitivamente. ¿Hay algo más que no hayamos hablado en esta mañana que les gustaría share this morning? Is there anything else we haven't talked?
0: One more, but it's similar to what we've already shared. Uh-huh. There's a saying in the training, if connection is the destination, what is our roadmap? And so we know there's no perfect way to have a conversation, but these education opportunities, these trainings are one way to practice what road we might take.
1: Mm-hmm. Dice que hay un dicho muy, muy común en la comunidad. Que si la conexión es el destino, entonces, ¿cuál es el mapa que te va a llevar a ese destino? Más o menos así, ¿cuál es el mapa
2: de nuestra
1: ruta, ¿no? Y dice que todo puede comenzar con la educación, con aprender, con tener la disponibilidad de abrir nuestros oídos y de explorar el conocimiento, y entonces obtener tal vez un entrenamiento, tener una plática, ponerlo en práctica, aprender aquí. Todos tenemos la responsabilidad de educarnos en ciertos temas para poder también ayudarnos y poder ser
2: siempre
1: de ayuda para alguien más.
2: Dijimos en nuestras clases, el saber es poder.
1: Uh-huh.
2: Si tenemos ese conocimiento, lo podemos compartir con otros.
1: Y ahí están los recursos, ahí está la información, y ahí están los expertos de estos temas
2: que están
1: para ellos. Ahí está Lía, ahí está Romy. And there's Romy, and there's Lía, right? With all of this knowledge and all of these resources to share with whoever needed. It's so important. Últimos comentarios, last thoughts, last message, comments.
2: No le tengan miedo a aprender cosas nuevas.
1: Okay.
0: Yeah.
1: Do not be afraid to learn something new every day.
0: Yeah, and just to take care of yourselves during September, because even though there's a lot of awareness and it's very important, those of us who have lost loved ones, sometimes it can be too much. So sometimes you need to step back and take care of yourself, connect with someone close mm-hmm. to you, and recognize that you need to take time to grieve as well.
1: Mm-hmm. So important. Dice que también no nos olvidemos de cuidarnos de nosotros mismos, ¿no? El mes de septiembre, definitivamente, para aquellos que han perdido un ser humano, pues puede ser bastante pesado, difícil, y a veces navegar, lidiar con esos sentimientos puede también no ser muy bueno para ayudarnos a salir adelante. Entonces, hay que aprender, hay que conocer y hay que reconocer que es mucho para lidiarlo nosotros solitos. Entonces busquemos ayuda y también nos demos un espacio y un tiempo para cuidarnos, para superar el duelo y entonces regresar de nuevo. Pero hay que reconocer que también nosotros tenemos que buscar nuestra propia ayuda para volver a estar listos para la batalla del día a día.
2: Muchísimas gracias por
1: gracias
2: permitir este momento, Luis, Lupita.
1: Jesús.
2: Es un gran vehículo para nuestra comunidad, para que nuestra comunidad reciba toda esa información.
1: Un placer, nos encanta. Thank you so much
0: for
1: sharing all of this knowledge and information with our listeners. Muchísimas mm-hmm. gracias. Gracias a Safe Communities por hacer este tipo de programas y por traernos toda esta información tan, tan valiosa. Recuerden, si ustedes están interesados en el entrenamiento, si usted quiere aprender un poco más de estos temas de salud mental o de la prevención del suicidio, y bueno, hagamos concientización también durante este mes de septiembre acerca de estos temas. No duden en mandar un correo electrónico a info@safecommunities.org. Con eso concluimos nuestro programa del día de hoy. Muchísimas gracias. Y nosotros continuamos con más de la programación aquí en La Movida. Hasta la próxima.
2: Gracias.
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2: Sí, a mí también me gustan porque en ellos se canta la pura verdad.
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Comenzamos. Hola. Hola, camarón sin cola. Aquí tu compa el Cachanilla, saludándote con todo el gusto de siempre. Qué buena onda que nos estés acompañando. Qué bueno que estés con nosotros ya. Hoy jueves, ya estamos casi fin de semana. De rápido, qué bárbaro, qué bien. Que el día de hoy, pues estamos ya brincando ese pedacito, casi porque ya estamos arriba de mitad del día, ya prácticamente estamos de salida ya del jueves, ya para llegar viernes y después descansar sabadito y domingo. Bueno, los que descansan, ¿verdad? Porque uno que trabaja, pues óyeme, trabajamos sábado y domingo, pues ni modo. Hay que queríamos norte, ¿verdad? Pero bueno, si usted está escuchándonos en un restaurante, te mando un saludo muy especial a toda la gente de las cocinas que por ahí a veces nos sintonizan y se ponen a escucharnos. Muchas gracias a toda esa gente que están en los restaurantes, la gente que está trabajando en las empacadoras, a la gente que está trabajando en cualquier maquiladora, por allá le mandamos un saludo muy especial. Gracias por ser parte fiel. A toda mi gente que viene escuchándonos en su carro, en su vehículo, ahí que siempre está bien pendiente de nosotros, muchas gracias. A las amas de casas, a las oficinas donde nos tienen sintonizados también, a todos los que ganan boletos para cualquier otra cosa que también están ahorita en sintonía, muchas gracias. Un saludo muy especial para ustedes. Gracias por estar siempre pendiente de aquí de la programación de La Movida. Vamos a arrancar con buena música. Repórtense, mande mensajito de WhatsApp al 608-770-7174. Y yo te dejo con esta canción que se llama La Clica y son los dos de Tamaulipas. ¡Suele!

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1: Así es, buena vibra, buena música con tu compa el Cachanilla. Oiga, estamos aquí echándole galleta, por supuesto, con mucha injundia, con mucha información para todos y cada uno de ustedes. Qué buena onda que nos está acompañando. De verdad, qué buena onda que estén por acá siempre. Muchas gracias, ¿eh? Fíjense, quiero compartir por acá, pues ya sabe, la frase del día que siempre tenemos por acá para toda nuestra raza que siempre nos sintoniza. Ya sabe que siempre estamos por acá pendientes y enviando, pues obviamente, información importante. Traigo historias increíbles el día de hoy, como todos los días. Obviamente traigo la información súper importante para todos nosotros, que bueno, que han sucedido con el transcurso del tiempo, de los años y todo eso, ¿no? Pero bueno, hoy precisamente quiero arrancar el día de hoy con una frase muy peculiar, por supuesto. Y esta frase es de Leonardo da Vinci y dice así: la simplicidad es la máxima sofisticación. Y cuando hablamos de Leonardo, esa frase adquiere que, pues, un significado todavía más interesante, porque Leonardo no fue solamente pintor, fue inventor, observador, estudioso de la anatomía, ingeniero, arquitecto y muchas cosas más, ¿eh? Pasaba horas observando cómo funcionaban las cosas, el movimiento de las aves, el agua, los músculos, las máquinas, la luz. Y una de las características más impresionantes de sus cuadernos es que no se limitaba a decir, esto funciona así. Quería saber por qué funcionaba así. Y eso es precisamente lo que vamos a hacer el día de hoy. Vamos a mirar algunas cosas que normalmente, pues, vemos todos los días, pero que esconden detrás una enorme cantidad de ingenio. Porque a veces lo que parece sencillo es precisamente lo más difícil de conseguir. Así que quédense conmigo porque traigo historias increíbles que, pues, han nacido solamente con la curiosidad. Así que muy pendiente por ahí. Vamos a ir rápidamente con música. Llega por acá Fidel Rueda y esto se llama Como No Queriendo.

Aquí estamos, no nos vamos, y si nos lleva, nos regresamos, señoras y señores. Súper felices de que usted nos siga acompañando, claro que sí, como todos los días. Y vámonos rápidamente a ver cómo andan las temperaturas por aquí. Vamos a ver qué onda, cómo va a estar el fin de semana. ¿Va a estar bueno? ¿Cómo va a estar el día de mañana? ¿Va a estar bien? ¿No va a estar bien? Bueno, eso se lo vamos a decir ahora mismo, señoras y señores. Mientras tanto, déjeme decirle que hoy amaneció bastante bonito el día, ¿eh? Amaneció bien soleado, bien chido, bien machinrín, pero ya como eso de las 12 del mediodía se empezaron a ver las nubes por ahí. Subimos a los 80 grados aproximadamente. Los vientos del noroeste mantendrán la humedad relativamente baja, haciendo que sea otro día perfecto para salir al aire libre. Y mañana es casi idéntico al día de hoy. La principal diferencia es que las temperaturas del viernes por la mañana son un poco más frías, entre los bajos y medios 50 grados, pero tenemos cielos soleados todo el día y las máximas volverán a rondar los 80 grados. Durante la noche y el sábado las nubes se acumularán y son posibles algunos chubascos dispersos a lo largo del día del sábado. Durante la noche, chubascos y tormentas dispersos se acercan a lo largo de un frente cálido que también llevará las máximas del domingo a los 80 grados Fahrenheit, con condiciones cálidas y húmedas el domingo, así como el frente y su sistema de baja presión que obligan a precipitar, serán posibles tormentas eléctricas al cerrar el fin de semana. Las probabilidades de lluvia intermitente continúan durante la primera mitad de la próxima semana. En ese momento tenemos una temperatura de 79 grados Fahrenheit ya mismo. Estamos parcialmente nublado, con una humedad de 44% y la cobertura de nubes un 20%. Hay vientos corriendo alrededor de 6 millas por hora. Hoy amaneció a las 6:17 y se va a meter el sol a las 7:40 para esta noche. Tendremos una temperatura mínima de 57 grados. Para el día de mañana viernes, una máxima de 83 con una mínima de 62. Y para el sábado, 76 la máxima con 67 la mínima. El que va a estar un poquito más caliente es para el domingo y el lunes de la próxima semana, que van a estar casi los 90 grados. Así que ahí están las temperaturas ya listas para usted, que siempre pues está por ahí en sintonía. Muchas gracias, ¿eh? Así que vamos rápidamente con más música. Te voy a poner una canción de Los Invasores de Nuevo León y eso se llama No Me Arrepiento de Nada. ¡Súbale!

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1: Así es, no le cambien, señores y señores. Aquí seguimos echando la galleta, claro que sí, con tu compa el Cachanilla, oiga. Y súper felices y contentos de que hoy nos acompañe. Ya estamos entrando lo que viene siendo pues las 4 de la tarde, nuestra segunda hora. Y fíjate, hay un invento que le cambió la vida a muchas personas. La verdad, nos cambió la vida a todos. Estamos hablando de todos. Cuando digo es todos, es de todos. Sí, y estamos hablando de la llave. Eso sí, está de que Chería está loco, ¿sí? De la llave donde sale agua, oiga, de verdad. ¿A poco no nos cambió la vida a todo mundo, verdad? Es que antes, déjeme decirle que cuando el agua dejó de tener que ir a buscarse, ahora ya lo tenemos en casita, abres una llave y a gusto te bañas, haces lo que tú quieras, abriendo una llave y sale agua. Parece tan normal que rara vez pensamos en lo extraordinario que es. Pero durante la mayor parte de la historia humana, conseguir agua significaba desplazarse. Había que caminar hasta un río, hasta un pozo, a una fuente o algún depósito de agua y después transportar el agua hasta la casa. En algunas ciudades antiguas existieron sistemas extraordinarios para llevar agua desde lugares lejanos. Los romanos, por ejemplo, construyeron enormes acueductos para transportar agua, pero no era suficiente. También había que distribuirla. Y con el crecimiento en las ciudades modernas comenzaron a desarrollarse redes de tuberías cada vez más complejas. El agua podía ser captada en una fuente, tratada, transportada, almacenada y finalmente distribuida hasta viviendas y edificios. Eso cambió completamente la vida cotidiana, porque tener agua corriente dentro de una casa no solamente significa comodidad, también permite mejorar la higiene, facilitó la limpieza, redujo determinadas enfermedades relacionadas con el agua contaminada y transformó la manera en que se diseñaba en las ciudades. Piensa en lo increíble que es. Una persona puede levantarse por la mañana, caminar unos pasos hasta el lavado y tener agua disponible inmediatamente. No tuvo que caminar kilómetros, no tuvo que cargar una cubeta, no tuvo que buscar un pozo. Todo ese enorme sistema está funcionando detrás de una pequeña llave. Y quizás eso sea lo más impresionante de muchas grandes obras humanas. Su éxito consiste precisamente en que ya no pensamos en ellas. Cuando una infraestructura funciona, ¿sí? Cuando una infraestructura funciona, si funciona perfectamente, se vuelve invisible. Y solamente nos damos cuenta cuando deja de ser o de falta o que nos hace falta. Esa cosa nos damos cuenta de que, oye, ¿y el agua qué pasó? En serio, si tú te pones a pensar cómo tenemos el agua, cómo sube al edificio más alto, hay rascacielos que tiene 50 pisos de... ¿Y cómo sube el agua hasta allá? ¿Hasta arriba? ¿Cómo te bañas? O sea, no pensamos en eso, cómo funcionaba, porque lo tenemos todos los días, lo vemos ahí como algo que es muy, muy simple. Pero si te pones a pensar, nunca nos damos cuenta hasta que ya nos hace falta, hasta que se va el agua y dice, ¡ah, no hay agua! ¿Qué pasó aquí? Y de volada empiezas a ver. Igual pasa con la luz, que tenemos la luz ahí, que enciendes el aparato y ya sale la luz y de repente se va la luz y dices, ¡ay, qué hago! Ni velas tienes, ni aparatos, ni linterna, ni nada. Eso es serio. Y menos aquí en los Estados Unidos, porque aquí menos se va la luz. Se va, rara vez se va la luz. Y la verdad que no contamos ni siquiera con velas, ni con repuestos, ni con nada, porque pues como casi no se va la luz, hasta que ya se va todo, dices, ¿y ahora? Pues el celular, ahí andas encendiendo todo con el celular, ¿verdad? Increíble, qué barbaridad. Vámonos con la música de Sergio George y Carlos Vives, y esto se llama Fabricando Fantasías. ¡Súbale! Muy buenas tardes, 4 ya con 15. Te puse a pensar, ¿verdad que sí?

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1: Así es, lo bueno aquí está, señoras y señores. Fíjate, ahora te voy a llevar a París. Sí, ahora vámonos todo directamente hasta París. Oiga, porque fíjate, una de las ciudades más famosas del mundo tiene debajo de sus calles algo que probablemente muchos turistas jamás imaginan. Una enorme red de túneles y antiguas canteras. Durante siglos, la ciudad utilizó piedra extraída del subsuelo para construir edificios. Para sacar tanta piedra, dejó enormes espacios debajo de París. Con el tiempo, algunas zonas se convirtieron en un problema de seguridad. Había edificios y calles construidos encima de terrenos que estaban literalmente llenos de galerías subterráneas. Las autoridades tuvieron que crear sistemas para reforzar y controlar esas zonas. Y existe una parte todavía más famosa: las catacumbas de París. En el siglo XVIII, debido a problemas relacionados con los cementerios de la ciudad, restos humanos fueron trasladados a antiguas canteras subterráneas. Y con el tiempo, aquellas galerías se convirtieron en un enorme osario, imagínate, con muchos huesos. Lo curioso es que cuando caminamos por París, vemos una ciudad llena de monumentos, cafés, avenidas y edificios históricos. Pero debajo existe otra ciudad. Una ciudad de túneles, una ciudad de piedra, una ciudad de historia y espacios que llevan siglos ocultos. Esto nos recuerda algo fascinante. Una ciudad tiene dos historias, la que podemos ver y la que permanece escondida debajo. Y muchas veces la segunda explica cómo fue posible construir la primera. Ahí se lo dejo, así que ya sabe, para cuando viaje a París, ya sabe que por debajo hay otra ciudad escondida. Ñoco, ñoco, ñoco, ñoco. Vámonos con la música del grupo Palomo. Se llama la canción Aquel Amor. Una canción romántica, bonita, que la escuchas aquí, por supuesto, en el show del Cachanilla y sobre todo en La Movida.

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Ya sabe, todos los fines de semana, la mejor diversión está en Casa Zaragoza. ¡Vámonos con la lotería! ¡Aquí está el fantasma! ¡Échele pues, venga! ¡Muy buenas tardes! 13 minutos nos separan exactamente ya de las 5, ¡venga!

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1: Muy bien, señoras y señores, aquí estamos 2:25 exactamente, ya con 17 minutitos, 5 ya con 17. Obvio, te voy a llevar con más información por acá. Increíbles cosas que suceden y cosas que a veces uno dice, wow, de veras existieron y cómo lo hicieron. Bueno, ya sabes que siempre nos sacamos por acá de la manga historias increíbles. Y el día de hoy, precisamente, también te traigo, otra historia increíble. Fíjate, ¿cuántas veces nosotros vemos un tren y lo vemos así como, pues como si nada, verdad? Pero ahora imagínate que quieres construir una vía ferroviaria, tiene locomotoras capaces de transportar cientos de pasajeros, pero aparece un pequeño problema. Hay una montaña enfrente. Un tren convencional no puede subir cualquier pendiente. Si la inclinación es demasiado pronunciada, las ruedas pueden perder adherencia. Así que los ingenieros tuvieron que encontrar diferentes soluciones. Una de ellas fue utilizar sistemas de cremallera piñón, cremalleras y piñón, en lugar de depender únicamente de la fricción entre las ruedas y los rieles. El tren utiliza un mecanismo que permite que una rueda dentada se enganche con un riel especial. De esa manera, puede subir pendientes mucho más profundas y más pronunciadas, obviamente. Parece una solución muy sencilla, pero detrás hay un principio extraordinario. Cuando una herramienta no puede hacer algo de la manera tradicional, cambias el mecanismo. Y si eso ha ocurrido una y otra vez en la ingeniería, no siempre se trata de construir un motor más potente, a veces se trata de encontrar una forma completamente diferente de utilizar la energía que ya tienes. Los ferrocarriles de montaña son un ejemplo perfecto. En lugar de decir, es imposible subir, los ingenieros preguntaron, ¿qué tendría que cambiar para que sí fuera posible? Y esa pregunta terminó permitiendo construir ferrocarriles en lugares que durante mucho tiempo parecían inaccesibles. Y ahora vemos hasta el trenecito de la montaña rusa, ya ves que está adherido pues a un riel por ahí como una cadena, que tiene dientitos pues para que no se caiga precisamente. ¿Cómo ve usted? Increíble. Te traigo más historias más adelante, por supuesto, antes de irnos con los deportes y antes de irnos con lo que viene siendo los espectáculos. Todavía a esta hora te traigo otra historia más. Se le vale, mientras tanto, te dejo con buena música. Aquí está eso que se llama Antes de que te vayas, y la canta el señor Marco Antonio Solís. Venga.

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1: Ahí escuchamos a los Cuisillos con esto que se llamó Soñando Despierto. ¡Qué huele! ¡Ay, ay, ay, ay, ay! ¡Qué buena rola, eh! ¡Qué buena rola estamos escuchando el día de hoy, eh! Como que todas van dirigidas para mí. Pero bueno, señoras y señores, ¿qué tal, mi gente? Aquí tu compa el Cachanilla y hoy quiero hablarte de algo bien importante, porque uno nunca sabe cuándo puede cambiarle el día en cuestión de segundos. Imagínate esto, vas manejando tranquilo rumbo al trabajo, recogiendo a los niños o simplemente haciendo mandados y de repente, ¡pum!, un accidente, toco madera, dijo el otro. 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Y aparte de eso, pues deja usted eso, de todo esto, la multa que te pegan, los puntos en la licencia, no, hombre. 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Ahí es donde mucha gente pues se queda totalmente sin nada y sola, porque pues no saben qué hacer, ni a quién llamar, ni cómo pedir ayuda. Solamente están pues llamándole al seguro, diciéndole, ay, tuve un accidente, mira esto y otro. 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Llega por acá el grupo Primer Grado y marca registrada. Todo a su tiempo. ¡Vámonos!

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1: Oiga, de veras, no debe cambiarle, ¿eh? Pero fíjate, ¿sabe usted cómo su teléfono sabe exactamente dónde está cuando usted le pone la aplicación por ahí de localización? ¿Cómo puede un teléfono saber exactamente en qué lugar estás? ¿Te has preguntado? Bueno, pues ahora vemos algo completamente moderno. Sacas tu teléfono, abres una aplicación de mapas y aparece un pequeño punto azul. Ese punto representa tu ubicación. Pero, ¿cómo sabe el teléfono dónde estás? El sistema GPS utiliza señales enviadas por satélites que orbitan la Tierra. Y tu teléfono recibe señales de varios satélites y utiliza el tiempo que tardan esas señales en llegar para calcular tu posición. Y aquí está la parte verdaderamente impresionante. Los relojes de esos satélites tienen que ser extraordinariamente precisos. Una diferencia minúscula en el tiempo puede traducirse en un error considerable en la ubicación. Además, debido a los efectos de la relatividad, los relojes de los satélites no avanzan. Pues exactamente al mismo tiempo o al mismo ritmo que los relojes en la superficie terrestre. No. Los sistemas de navegación tienen que corregir esas diferencias. Y todo eso ocurre mientras tú simplemente miras una pantalla y dices, aquí estoy. La tecnología que parece tan sencilla depende de satélites, relojes atómicos, física, matemáticas, estaciones terrestres y una enorme infraestructura tecnológica. Y probablemente nunca pensamos en todo eso. Así es. Solamente vemos un punto azul, pero detrás de ese punto hay décadas de investigación científica y eso conecta perfectamente con nuestra fase de hoy. La simplicidad es la máxima sofisticación. Se me trabó la lengua. Porque una de las mayores hazañas de la tecnología moderna consiste en esconder toda su complejidad dentro de una experiencia sencilla. Tú solamente ves un mapa y el sistema hace el resto. Y déjame decirles y contarles, pues precisamente, que yo manejo los mapas todos los días. Porque yo hago Uber, después saliendo ahorita de aquí me voy a hacer Uber. Y la verdad, yo me quedo así como pues se me hace increíble cómo sale el monito, dónde está la persona que yo voy a recoger. Sale el monito, si el monito se mueve tantito ya sé que fue. Porque por ejemplo, hay muchos que ponen la dirección de una parada de autobús, por ejemplo, y están en el Aldi. Y la aplicación me dice, no están ahí, están en el Aldi. Entonces ya, me meto al Aldi. Y ahí sale el monito y ahí me están esperando. O sea, y te quedas tú diciendo, wow, te ponen una ubicación diferente y realmente tú los guías por el mapa, donde buscas el monito donde anda y ya lo sigues. Es increíble, la verdad, que cómo la tecnología pues ha superado un chorro de cosas, ¿eh? Y uno que ni siquiera piensa en eso, la verdad que sí. Pero bueno, ese es Harina de Otro Costal, señores y señores. Mientras tanto te dejo con más música. Llega por acá Edwin Luna y la Tracalosa de Monterrey. Eso se llama Fíjate que Yes. Very well, Papas Cotabel.

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Ay, escuchamos a los temerarios. Claro que sí, con eso que se llamó ¿Cómo te recuerdo? Un bonito tema dedicado para toda la racita que le gusta la música romántica y que no se olvida de los temerarios, ¿verdad? Como por allá mi compa José Herrero, que siempre está pendiente y le encantan los temerarios. ¡Qué huele! Pero bueno, señores y señores, nos vamos rápidamente con más música, con más alegría. La siguiente hora, ya sabes que te tengo. No, ¿cuál siguiente hora? Esta hora. Te tengo los deportes después de esta breve intervención. Vamos a ir a escuchar todos los deportes, todo lo que está pasando en los deportes. Luego viene por ahí la farándula, así que no se lo puede perder por Naranja Dulce. Y buen partido, de un abrazo que yo le pido. Ahora con música, llega por acá el fantasma y eso se llama El Culpable. Muy buenas tardes, échale mi chú y venga.

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con los deportes. Hoy jueves 27 de agosto. Déjeme decirle que Álvaro Fidalgo habló sobre su futuro y aclaró las dudas sugeridas en torno a una posible salida del Real Betis y pues en eventual regreso al fútbol mexicano. El mediocampista español dejó claro cuál es su situación actual y las expectativas que tiene sobre la siguiente etapa de su carrera. Pues qué bien, se viene a México, qué bueno. Ricardo Montreal es uno de los jóvenes promesas del fútbol mexicano y su llegada a Tigres representa una apuesta por el talento nacional. El jugador ha destacado en las categorías juveniles y pues ahora buscará aprovechar la oportunidad de continuar su desarrollo dentro de una de las instituciones más importantes de la Liga MX. ¡Qué buena onda! Por otro lado, los seguidores del Cruz Azul comenzaron a despedirse de Eric Lira ante la posibilidad de que el mediocampista continúe su carrera en el Mónaco. A través de redes sociales, numerosos aficionados le enviaron mensajes de agradecimiento y apoyo, destacando su entrega y el papel que ha tenido dentro del equipo. Y una figura histórica del fútbol mexicano salió en defensa de Gianni Infantino ante las críticas que ha recibido por algunas decisiones y posturas al frente de la FIFA. El exponente destacó la importancia de reconocer los cambios y el crecimiento que el organismo pues ha experimentado durante la actual administración. Juan Soto avanza favorablemente en su proceso de recuperación y busca regresar lo antes posible a la actividad con los Mets de Nueva York, y el pelotero pues dominicano ha intensificado su preparación para con la intención de estar disponible nuevamente y ayudar a su equipo con una etapa importante de la temporada. Y por último, Sergio Checo Pérez está cerca de alcanzar la marca de 300

participaciones en grandes premios de la Fórmula 1, una cifra que que lo colocaría entre los pilotos con mayor experiencia en la historia de la categoría. El mexicano pues ha construido una larga trayectoria desde su debut y se ha consolidado como uno de los representantes latinoamericanos más destacados del automovilismo. Pues felicidades. ¿Qué les de más le podemos decir, verdad? Vámonos con la música de Shakira y eso se llama Algo Tú. Échale, Michu, y venga, súbele radio. Yeah.

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Hey, ¡qué huele! Bueno, señores y señores, vámonos rápidamente con la farándula. Fíjate que Yair confesó que su experiencia como conductor de la academia, 20 años, fue una de las etapas más difíciles de su carrera. El cantante reconoció que llegó al proyecto sin experiencia en la conducción y con apenas 4 días de preparación, por lo que tuvo que enfrentarse a un reto completamente nuevo bajo una gran presión, porque la academia no es cualquier cosa, ¿eh? Déjeme decirle que Dana Paola habló abiertamente sobre la posibilidad de convertirse en madre y compartió una opinión contundente sobre su tema, o de ese tema. La cantante dejó claro que por el momento la maternidad no es su prioridad en su vida y que tiene otros objetivos personales y profesionales en los que desea concentrarse. Colate solicitó que se reconsiderara la reciente decisión judicial dentro de la disputa legal que mantiene con Paulina Rubio por asuntos relacionados con su hijo. El empresario español busca que el tribunal revise distintos puntos de proceso, entre ellos elementos relacionados con el testimonio y la situación del menor. ¿Será posible que todavía ande este hombre tras el dinero? ¡Válgame el cielo! La banda El Recodo ofrecerá un concierto gratuito en el Teatro Ángela Peralta de Mazatlán como parte de la celebración por la semifinal del programa México Canta. La presentación promete reunir a seguidores de la música regional mexicana en uno de los escenarios culturales más emblemáticos de la ciudad. Y por último, Thalía celebró 55 años de vida recordando una trayectoria artística que comenzó desde muy joven, especialmente con su paso por Timbiriche junto a figuras como Paulina Rubio. Con el tiempo, logró construir una carrera propia y consolidarse como una de las artistas latinas con mayor reconocimiento internacional. Hasta aquí los espectáculos. Ya regresamos para despedir nuestro show. Ya volvemos.

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con eso nos estamos despidiendo. Gracias por habernos acompañado. Mi nombre es Jesús Castro Cacharilla. Estaré contigo pues el día de mañana en punto de las 3 de la tarde. Pásenla bonito, Dios me los bendiga a todos y que tengan excelente resto de tarde, noche. Con permisito, hijo Ponchito, beso correlito. Aquí se quebró una taza y cada quien pues agarra para su casa. Yo ya me voy, adiós, con permiso y hasta mañana.

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